0: Eury aparentemente se ha recuperado después del jonrón, ha retirado a 7 bateadores en forma consecutiva. Ya nos decían que el tercero y el cuarto inning han sido los peores para él. Ya por lo menos salió del tercero de 1, 2 y 3. Esperemos que pueda seguir aquí en el cuarto y que nos lleve hacia una buena presentación. Entre las noticias que hay hoy día en las grandes ligas, Joan Moncada ha sido colocado, el cubano, por una lesión en la rodilla. Hoy le hicieron una resonancia magnética, pero no tenían todavía los resultados de ese tratamiento, de esa búsqueda desde el punto de vista científico de su lesión. Pero no se descarta que pase por una cirugía. Él está jugando con los angelinos, Joan Moncada. También se supo que G. Urchela, recién retirado, fue nombrado manager de Colombia para los Juegos Centroamericanos y del Caribe de este verano que se van a efectuar en Santo Domingo, República Dominicana. Así que se retiró e inmediatamente G. Urchela consigue trabajo y me alegro muchísimo por él y por el béisbol de Colombia. Viene Bobby Chet, vamos a abrir el cuarto y lo abre José Luis Nápoles.
1: Gracias, Jiki. Vámonos al corazón del juego. Suelta para la goma, foul. Rolling en dirección al banco de tercera base. Bobby Chet. Segundo al bate de Chora Primera fue en el primer capítulo. El infil abierto como un abanico. Listo en preparación al pitcher. Ay, lanza, tirándole, tiene dos.
0: Oye, mi agradecimiento por Ivo Martel por sus palabras y un saludo especial para su hijo, que también está escuchando el béisbol en español.
1: ¿Qué dijo? Juega lejos en tercera base en Norby. Hay suelta para la goma, foul. Sweeper de 86 millas. 43 picheos hasta el momento la criatura. Miami esta noche. Norby en tercera base. Sanoca en el campo corto. En segunda está Xavier. En primera Liam Hicks. Le marcan por fuera. Ahí viene la bola tirándole al tercero. Se la comió. Ponche número 3. Ponchado a 3 de los últimos 4. Primer out en el cuarto capítulo. El turno para Juancito. Juan Soto.
0: Este me hizo acordar de Trucupey. Juancito Trucupey.
1: Señor. Saludos cordiales para... Así le decimos a Juan Hernández. Hay lanza. Pasó el bate, ¿sí o no? Dice que sí, el de tercera. Así le decíamos cariñosamente. Uno de los anotadores y anunciadores del parque local allá en Camagüey. Siempre lo tenemos como árbitro o como anotador en el softball. En curva, Starain tiene dos.
0: Clase de picheo esta sweeper.
1: Le botó la pelota, señores. Se la metió en el segundo piso. Había ropa tendida por ahí atrás. Pero lejos. La única carrera que tienen los New York Mets. Soto para la calle con 10. 21 para el plato. Ahí viene la bola. Quítate. Lanzamiento por dentro, le lanzó un buscapiés. Marcy corrido a la izquierda un poco en el center field, está lejos. También lo está Owen Casey en el bosque derecho. Normalito en el izquierdo aparece Stevery. Por detrás en primera base está Liam Hicks. Le recorta un dedo al agarre del bate cuando está en dos strikes. Ahí viene la bola, va con el lanzamiento. Le vino con el cambio, no, le ha tirado rectas en el turno. Lanzando la criatura para 5.17. La tasa de ponches está en 25.3. Poncha a uno de cada cuatro bateadores. Ahí lanza, le tira, levanta un fly, bien colocado, la pelota va a picar, pica. Otro cohete para Juan Soto. Le puso el bate con recta de 100 millas. Con esa le dio jonrón. Con esa le pega hit. Trató de evitar el picheo. Esta vez lo dejó por fuera. Onco River está en primera base. El turno para Mar Vientos.
0: Saludos para José Álvarez, el samurái, que estuvo también en el cafecito hoy.
1: Gente buena que nos acompaña, señores. Yori segunda para doble play. Ahí viene la bola rolling para doble play. La tiene Sano Cayuno. Devuelve a primera. Doble, doble, doble play. Por la vía 643. Se acabó lo que se daba. Terminando el cuarto. Primera mitad con un cohete y un ponche. También un doble play. Nadie en la ruta, señores. El juego empatado a una.

0: mis amigos, pasó el tercero y pasó el cuarto también, y no ocurrió nada extraordinario en el picheo de Eury Pérez. Por eso insisto que los números son solamente números y son demasiado fríos para que el béisbol sea números nada más. El béisbol se guía por los números. Hoy día la analítica es muy buena y muy necesaria, pero no para guiarse con los ojos cerrados por eso nada más, porque entonces usted tendría que traer un relevista por Eury Pérez en el segundo inning, cuando termina el segundo inning, y ya para que no lance en el tercero, en el cuarto. Pero es que cada juego tiene su propia historia, siempre lo repetimos esa frase, y es verdad. No puede usted guiarse siempre, porque 2 y 2 no siempre es 4. 2 y 2 puede ser 22 también, ¿eh? Y entonces hay que tomar las cosas tal como vienen e ir evaluando, sí, con los ojos abiertos. Si falla normalmente en el tercero y cuarto, los ojos abiertos, el bullpen preparado para una llamada si sea necesario, pero no para tomar medidas ya inmediatamente, porque insisto, los números solamente son números, demasiado fríos, y el béisbol es un deporte caliente jugado por seres humanos. Viene Kyle Stauer frente al zurdo Manaya y describe el derecho José Luis Nápoles.
1: Pelota caliente, Jiki, nunca mejor dicho. Suelta para la goma, extrae el torpedo amarillo. Abran paso, Kyle Stauer viene de buena noche con dos cuadrangulares. Ahí viene la bola, abierto el picheo. Le vino con la sinker la pelota por fuera. Chon Manaya, en el capítulo anterior, ya tiene 34 picheos. Listo. Ay, lanza Starain. Fíjate que la carrera que anotaron los peces no le pertenece a él, porque el doblete que pegaba Estebri fue de Tobias Myers. No hay nadie en tercera. El lanzamiento abierta, bola. Iván dos. Llevándoles a ustedes las grandes emociones de la pelota caliente, señores, a través de la señal de Radio Mambí, tirándole. Pellizca la pelota, sigue vivo en el conteo. Desde el primero y hasta el 27. Y si el juego se va a extraer, ¿en qué dijo? La bola pica y se extiende. Listo. En dos y dos. Tiene encantado el tercero. No movió un músculo el rubio. La entrada coronado ha punchado a tres consecutivos. El turno será para Jacob Marcy, de short a primera, en el segundo acto. 202 solamente. Ay, lanza Starain, le marcó el primero. 91 millas. Moravito dando pasos en el pasto del sector izquierdo. Hubo encargado a la derecha en el center. Ahí lanza Rolling a tercera, va junto a la raya, fildea la pelota, tiró abierto, lo están tocando, yes out. Lo hizo todo bien Brett Berry. El tiro un poquito abierto, la pelota sintiendo. Salía en primera base, vientos. La entrada con dos out y el turno para el hombre. El hombre que lo tiene empatado, Estebri. Llegó a segunda con un doblete. Se robó tercera capeando por su respeto y después anotó con la pelota en el infield. Se cuadra para tocar adentro el lanzamiento. Reclaman al árbitro de primero, dice que no. ¿Mañana usted viene de completo uniforme?
0: Mañana sí, dígame usted cómo viene para yo venir de
1: vengo con esta. Usted. Con esta vengo.
0: Ok, perfecto.
1: El lanzamiento extrae. Venimos con un azul de los Sugar King. La misma camisa que...

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2: Le picó incluso por delante todavía.
3: Y eso que nunca recamino como este green le puede costar hasta un ron dentro del terreno, ¿sabes?
2: Sí, señor.
3: Es de esos que multiplica. El turno para Winkeksi. Lo remolcó hace un rato cuando vino con menos de dos. Aglanza en curva abierta. Tiene que prepararse bien para este turno. Para que no digan que no le batea a los zurdos. Los dos hits que tienen los Marlins, señores, pertenecen a Estebri. El lanzamiento le tira, saca un hit de línea por el center field. La trajo frente al zurdo. Las dos las ha remolcado Owen Casey.
2: Ah, bueno, pero entonces los zurdos pueden.
3: Sí pueden, Jiki.
2: Ah, bueno.
3: Yo no sé por qué usted me contradice, sí pueden.
2: Ah, no, porque me decía Morenza que no. Que los zurdos no podían.
3: Tremendo el cohete. Le vino con una sinker de 91 millas. Le apretó el gatillo, la metió en el medio. Las dos las anotó Stebri. Joe Mack, primera bola. Las dos las remolcó Casey. Creo que en la medida en que los zurdos hagan estas cosas, creo que la analítica, ¿no? O se da cuenta o mete datos. El lanzamiento extrae. Porque viene por ahí el cuento, ¿no? Mañana el día de la herencia cubana. Varias ceremonias. Listo el pitcher. El lanzamiento tirándole. Era Cuba. El gran aportador de talento internacional al béisbol de grandes ligas. Como ningún otro país. Antes de 1959. Cerca incluso, y este nombre de Sugar King es el nombre de aquella franquicia de AAA que estaba muy cerca, pero muy cerca de llegar a las grandes ligas, con asiento obviamente en La Habana. El lanzamiento abierto.
2: Tan cerca estaba que iba a ser primero que Montreal y que Toronto.
3: El proceso de 1959 no solo tumbó paredes. Listo. El lanzamiento, rolling para segunda, buen contacto. Fieldea la pelota, la tiene Semien, en dispara primera y saca. Se acabó el capítulo, señores, pero Miami le dio la vuelta a la tortilla. Se acaba el cuarto capítulo, triple con head. También un ponche y nombre quedó en la ruta. Cuatro capítulos completos, va ganando el mío. Dos carreras por una.
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2: Manaya, ayer parecía haber despertado el señor Kyle Stowers y

0: Y también el señor Casey dio jonrón en el juego de ayer. Quizás los dos empiecen a despertar. Necesitamos esos bates. Teníamos prácticamente tres bateadores establecidos en el line-up de los Marlins: Xavier, Liam Hick y Otto López. Y entonces algunos que un día sí y un día no, y ahí estamos. Pero los tres establecidos, esos tres, y es muy difícil con 3-9 realmente mantenerse toda una temporada y ser un equipo ganador. Pero si se une el bate de Stauer, si se une el bate de Casey, el bate que puede, lo que puede aportar Norby, para poner un caso, Marcy, que parecía días atrás que estaba resurgiendo, pues entonces ya el equipo puede discutir. No es que van a batear 300 todos, no es que todos van a dar 30 jonrones, es que sencillamente un día puede ser héroe uno y otro otro, pero que no dependa siempre de los tres primeros, que de hecho los tres, ninguno de ellos es realmente un jonronero de esos de alto ribete, ¿eh? Ninguno, ni Edward, ni Hicks, ni Otto. Pueden darlo, pero no son exactamente jonroneros ni grandes impulsores. José Luis Nápoles.
1: Gracias, Jiki. Llegamos al quinto. Eury Pérez con 49 lanzamientos. Hay suelta para la goma, foul. Primero símbolo es el conteo. Berry. Tiene de primera pitcher, quinto al bate. En curva, foul. La pelota viene atrás. 2.40 como promedio para el comienzo. 3 para la calle, 21 para el plato.
0: Me dice, bienvenidos Fiallo, que Soto batea 1,000 frente a la recta de 100 millas.
1: Wow. Ah, bueno, entonces no se le puede tirar, ¿eh? Ajá. Y si se la tira es por debajo de la tierra, Jiki. Porque usted vino con el tema de la localización.
0: Sí. Bien localizado, una recta de 100 millas.
1: Listo. Ahí viene la bola, foul. No, pero si probadamente la batea, el jonrón fue con mucha autoridad. Pero con mucha autoridad, no es que le dio bien, es que le dio cómodo.
0: No, pero lo que no quiero es meter en la cabeza de los amigos que la recta es un mal negocio. La recta es lo que más se usa.
1: No, y cuando te batean una recta de 100 millas, uno tiene que, en curva, le tira, levanta un fly, ya lo corta por el center field. La busca Sanoca, no la quiere para nadie más. La está esperando y no comparte. Se quedó con ella, elevado al campo corto. Óigame, cuando usted le dan un jonrón con un picheo fuera de la zona de strike, usted tiene que decirle al bateador, te la ganaste. Usted tiene que darle el crédito. Y con una recta de 100 millas, por muy por el medio que sea, porque es difícil, ¿eh? El lanzamiento extrae. Alguien me dijo una vez, Jiki, y tenía un punto, que una recta muy dura era el lanzamiento más difícil de batear.
0: Yo creo que sí, por lo menos el que más se usa.
1: Y lo dijo Masao. Suelta por dentro en esta que una bola, el que batea es Marco Semien. Basado en que el bateador lo tiene que hacer todo bien. Empezando por reaccionar a tiempo. Darle bien a la pelota. Si le das un poco por debajo es un fly. Foul, la pelota viene atrás. Le das un poco por arriba es un rolling. Tienes que darle muy bien para que sea de línea, que es el batazo teóricamente más efectivo. Y luego está expuesto a lo que están impuestos los demás picheos. El lanzamiento rolling a punta de bate, la busca Eury Pérez. No, la tiene el primera, llegó, se tira de cabeza, out en primera. Lo hizo todo bien Liam Hicks.
0: Yo saco una cuenta que es la siguiente. Greg Maddux tiraba recta también. Y sacaba out con recta. Y no era una recta de 95 ni de 94, era de menos que eso. Y sacaba out, ahora la colocaba y la ligaba con otras cosas. Lo que pasa es que si usted nada más que tira recta, lo van a batear, por supuesto.
1: Yo creo que la recta de Maddux se movía. Hay algunas que se mueven más que otras.
0: Sí.
1: Tiraba el sinker, lo combinaba mucho, pero el tema era el location. Abierto el lanzamiento.
0: Era eso, localizar la pelota, colocarla en los lugares de duele.
1: Y combinar los picheos. Una recta esperada, por dura que sea, es bateable. Listo, hay suelta para la goma, foul. Ahora, si usted está continuamente tirando curvas, knuckleball, slider, tenedor, desaparece con una recta de 92 millas y el efecto es como si es una recta de 97. Maddux tenía eso. Jugaba mucho con los tiempos del bateador. Listo. Una strike y una bola suelta para la goma, foul. Buen contacto. Por lo menos bueno con el swing, Owen, el jardinero central del equipo de los New York Mets. Y hoy tienen a Morabito en el izquierdo, Edwin en el center field, Bench en el derecho. Si usted lee estos tres nombres en el sprint training, usted no lo puede asociar a un equipo. Listo. En curva. Bajo el lanzamiento. Ya con Bichette y con Semien y con Mar Vientos, usted asocia. Porque ni siquiera Soto está en los jardines esta noche. Listo, la criatura. En 2-2, se le tira, saca foul, la pelota en rolling. Fueron los tres, fue el catcher, fue el pitcher, fue el tercera, sacaron la pelota que podía regresar.
0: Oye, mañana 4:10, hay que repetirlo varias veces. Freddy Peralta por los Mets, Max Meyer por el equipo de los Marlins, el hombre que está arriesgando sin invicto. Tiene 4-0 el pitcher de los Marlins.
1: Freddy Peralta, un ex de Arizona. Buen pitcher. ¿Cómo está Peralta ahí? ¿Que viste los números?
0: 3-3, 3.31.
1: A pinchar los movimientos, el pitcher lo tiene metido en el hoyo. ¡Ahí lanza! Abierto el lanzamiento. Lo pensó Joe Mack, pero no reclamó. Y lo hubiera ganado quizás. Estaba ahí mismo, Frontera con el ponche, señores. Se quedó muy cerca. Lo tienen 3-2 con 2 out. Ahí lanza para la goma. Le tiró al tercero. Se la comió. Le vino con una rápida de 100 millas. La vio pasar. Se traga el ponche número 4. Se la comió. Se va el quinto, señores. Se escapa. La primera mitad del partido de 1, 2 y 3. Va ganando el mío. 2-1.
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0: Joya, el señor Eury Pérez le han dado 2 hits de un hombre que está autorizado a darle hit a cualquiera. Se llama Juan Soto, Juan José Soto para más señas. Jonrón y sencillo, los únicos 2 batazos que ha recibido Eury Pérez, el único jugador que se ha envasado y lo ha hecho un par de veces, pero repito, está autorizado a darle un batazo a cualquiera. Filadelfia y los Guardianes van 0-0 en el séptimo. Tenemos por otra parte que los Yankees van derrotando en el quinto 1-0 a los Rays en el regreso de Gerrit Cole. José Luis Nápoles.
1: Gracias, Jiki. El lanzamiento pasa el bate. Primer strike, cero bolas, el conteo. Sanoca. Hoy está en el campo corto. Qué útil es Sanoca.
0: Le falta la receptoría nada más. No había jugado en el right field y ayer estuvo allí.
1: El tema con Sanoca allí es que lo puedes usar en todas partes. Tirándole en tiros.
0: Sí, que lo hace bien porque sí. No por gusto fue como utility quien se llevó el guante de oro.
1: No hemos tenido la posibilidad de hablar con él sobre aquellos partidos a comienzo de la temporada en los que estaba tirando corto y estaba buscando un apoyo. Pero ya, gracias a Dios, el lanzamiento le tira, saca un hit de línea por encima de tercera. Estaba en 2-0. Dobla en primera, va para segunda, rodando hasta el fondo, quieto a todo el mundo. No te puedes descuidar con él. Muerde Yuyen, se metió en segunda.
0: El día que dio el gran slime, confesó después que había salido a buscar un batazo, que salió con deseos de dar un jonrón. Y dice, mi padre no me lo va a perdonar, porque él me aconseja que le tire normal a la pelota, porque el jonrón no se busca, sale.
1: Sí, pero el padre no es sabermétrico, oye, que es de los viejitos como nosotros. Hoy por hoy hemos visto que muchas veces Sanoja le hace la trampa al pitcher. Se cuadra para tocar por dentro, el que está bateando es Xavier. Capítulo que da para carrera, señores. Abriendo los senderos con uno de los rápidos en segunda. Fíjate que él le dio bien a la pelota en el primer turno. Comienza a tomar distancia en segunda, manager. Comienza el movimiento, toca la pelota, foul. Le ve la cortico, Berry en tercera base. Quiere tocar entre el primer y el pitcher porque el zurdo cae para la parte de tercera. Y quiere obligar a que sea el primero el que ejecute. Ahora, si es para sacrificarse, quizás por tercera sea mejor. Vamos a ver cómo la juega. Tiene jonrones. A la derecha, ha estado bien en el aspecto. Se mueve el hombre en segunda, nadie lo cuida. Vuelve para tocar, abierto el lanzamiento. 313 con el promedio. El factor X. Usted lo bautizó como el factor X. Se está comportando como triple X. Listo, toca un fly, foul. Salió la pelota, no lo hizo bien. Ya estaba en tercera Sanoja. Fue a tocar con una sinker, el lanzamiento un poquito alto.
0: Me escribe William González, el averaje de las rectas más poderosas dentro de los Marlins. Este año, Eury Pérez, 98.1 en la recta, la velocidad. En el 2022...
1: Usted está hablando de promedio, de averaje.
0: Sí, claro, averaje.
1: Wow.
0: Sandy Alcántara en el 22, 97.9. Eury el año pasado 97.9, pero este año está por arriba, 98.1.
1: Sí, cuando es un promedio, y por eso especifiqué. El lanzamiento le tira, saca línea al guante del torpedero, saltando bien. Se quedó con ella, Bichet. Qué pena de línea. La pelota de frente parecía que la depositaba. No puede adelantar al corredor. Decía Iki, hacía la salvedad porque no es lo mismo que usted tire. Es como un ciclón, que usted tenga una ráfaga superior. Que ahí, si establecemos un paralelo, sus ráfagas superiores están en 100, 101. Pero los vientos sostenidos están en 97, 98.
0: Sí, esto es averaje, averaje.
1: Listo, el lanzamiento, primer strike para Liam Hicks. Ya cuando es promedio, le están hablando de consistencia. De una cantidad de picheos tremendos que se mueven sobre esa velocidad. Liam Hicks no ha podido contra el zurdo. El lanzamiento, retira, levanta un fly, está dominado. La busca el tercera base en zona foul y es out. No se ha visto bien frente al picheo zurdo. Tampoco le dio al derecho, foul fly al left, comenzando el juego. Toda la esperanza para Connor Darby, señores, con un corredor en posición de anotar la entrada con dos. Estamos en el quinto inning. ¿Cuántos vinieron, Jicky? Le pregunto primero. Listo, arranca para tercera, el lanzamiento, bola por dentro. ¡Quieto, se la robó! ¡Sanoja! Se apropió la tercera base.
0: En la base robada de los Marlins, número 62, líderes absolutos en las grandes ligas.
1: Yo se lo dije a Pachencho. Tiró muy bien Torrens. Desembarcaba de pierna Sanoja. Se pone a 90 pies del plato. Un emisario del banco está conversando con el árbitro. Súper quieto ahí en tercera. No tiene que ver con eso, ¿no?
0: Es el propio manager que está hablando ahí con el...
1: ¿Tuviste con a Norby obstruir para el tiro? No. Únicamente que Norby lo haya molestado.
0: Sí, eso es lo que seguramente está reclamando, pero no me parece. Y ya no va a progresar. Tiene que irse vencido para el banco.
1: Vencido, pero no convencido. ¿A usted le gusta decirlo así?
0: Sí, me gusta decirlo así. Y en este caso, así ocurrió, se va para el banco.
1: Comienza a tomar distancia Sanoja. Le cantó finalmente el strike a Norby. Listo en preparación, Manaya. Se coloca balado en el box el pitcher. El lanzamiento le tira, saca línea directo al guante del jardinero izquierdo. Captura la bola. ¡Qué clase de batazo bien fildeado por Moravito! Que no lo dudó un segundo, vino hacia adelante, se la puso Bestray. Señora línea de Norby, no se puede decir que haya fallado. De los cuatro bateadores del quinto inning, tres le pegaron fuerte a la bola. Sin embargo, se quedó a 90 pies del plato. Un hombre a bordo, sin carreras el quinto. Va ganando el mío, 2-1.

0: mala fortuna con esa línea y gran fildeo de Moravito. No se le puede quitar ningún mérito, como la describió José Luis. Vino decidido para capturar la pelota. Vean ustedes, ¿no? Eury ha permitido dos hits nada más, ha lanzado cinco innings como Los Ángeles, pero está ganando por una. No ha tenido ese gran respaldo de la ofensiva como para lanzar confiado. Si tiene un parpadeo, enseguida va a ser criticado porque, bueno, falló otra vez, etcétera, pero realmente no tiene un margen de equivocación grande como tienen otros pitchers de otros equipos cuando hay una ofensiva mayor. Hoy llegó una noticia triste, la reportaba Daniel Álvarez Montes, el colega. Dice que el lanzador zurdo venezolano José Serpa fue suspendido 80 juegos por uso de sustancias para mejorar el rendimiento. Está en clase A de Seattle y pertenece a los Tigres de Aragua en el béisbol de Venezuela. Lamentable caso, 80 días. José Luis Nápoles.
1: Gracias, Jiki. Ahí viene para la goma en curva. Primera bola, cero extrae la cuenta. 64 los picheos depositando en paracaídas. Vino con el rompimiento. La criatura, ahí lanza foul. Cinco capítulos con par de cohetes. Ha permitido una limpia. Sin boleto, cuatro ponches. Ya pasó el tercero, cuarto y el quinto, Jiki. Ay, suelta, pasó el bate. Tiene dos. Y usted metiéndome miedo.
0: Yo metiéndole miedo. Metiéndole miedo al amigo que me escribía de que siempre fallaba.
1: Nick Maravito. Se quedó al bate el hombre de la gran jugada. ¿Usted ve qué pasa? ¿Más de lo que parece?
0: Sí.
1: Tremenda línea de Norby. Estaba jugando cortico, casualmente estaba cerca. Alto el lanzamiento. 98 millas. La criatura. 5.02, tiene 11 partidos, 57 capítulos. Tasa de ponche, quiero insistir, 25.2%. Listo. Ahí viene la bola, extra, encantado el tercero. Se la comió. Ponche número 4. Va por 5. Rueda la pelota por todo el infield. Hay Miami con Norby en tercera. Ha vuelto a la receptoría el catcher titular. Suelta para la goma el primer strike. Sin bola, el conteo para Luis Torrens. 2-0-5, no tiene cuadrangulares, tiene 11 remolques.
0: Dígale, churro, no hay problema.
1: ¿De Nutella? Baja bien con la Nutella, Jiki. Aunque yo lo prefiera con caramelo. ¡Tirándole! Usted que es un diabético que se respeta. Le va como puerco al sancocho, ¿no?
0: No. No soy muy churrero. Me gustan, pero no soy muy churrero.
1: ¿Y al churrasco?
0: Tampoco.
1: El lanzamiento por dentro. ¿Seguro? Dice que no, el de primera.
0: Se lo puedo asegurar. Yo soy el único cubano que no le gusta el churrasco. Considerado así, estoy en el libro de récord Guinness.
1: Usted es de ropa vieja.
0: Único cubano que no le gusta el churrasco.
1: Usted ve tasajo. Listo, hay lanza foul. ¿Cuál es la suya para planificarme?
0: Si usted quiere invitarme un día, me gustaría que me invitara a un filet mignon.
1: Filet mignon. Usted va al seguro. Te va al seguro.
0: Entonces no pregunte, no se meta en aguas profundas si no sabe nadar.
1: Usted se afila los colmillos como el amigo Morenza. En 2-1, 2-2, la pelota por fuera. Llevándoles a ustedes las grandes emociones. Tenemos gente por allá por donde estaba el monumento al mal gusto. En curva, batazo enorme. Atrás al fondo por el izquierdo, señores. Va para atrás Esteuri. ¡Y capturó la bola! Allá en el fondo, señores. Recostando la espalda al muro. Bueno.
0: Menos mal que Eury no estornudó, porque si estornuda...
1: Luis Torrens no tenía jonrones. Por poco se aparece con el primero.
0: Si estornuda, se le sale el corazón, ¿eh?
1: Sí. 75 picheos. En cualquier momento está entrando en territorio desconocido. Suelta para la coma en curva. Abierto el lanzamiento. ¿Qué dijo? Hay reclamación. Para aquellos que no conocen, este año se ha instaurado la reclamación de los conteos. Hay algunos que no se han enterado, Jiki. Dos por equipo. Mientras aciertes, ahora falló. Miami ya tiene una desperdiciada. Solamente en extra inning se agregaría otra. Botón reclamo Mac. Se levanta un sordo. Otra vez Nardi. Otra vez Nardi en partido pegado. En curva extra inning.
0: Mira, hay otro cubano. Apareció otro cubano que no le gusta el churrasco.
1: A ver.
0: ¿Usted sabe quién es? Ulises, el de Taimí.
1: Tiene problemas con los incisivos. Listo. Ay, suelta para la goma. Lo pasó, que no discuta. Ulises y Taimín, siempre lo tenemos en las tardes de Radio Mambí.
0: Y siempre en sintonía con nosotros también, ¿eh? Los apreciamos mucho.
1: Taimín lo tiene a sopita.
0: Y con...
1: Listo.
0: Sopita con tenedor.
1: Y ahora, abierto por fuera, no la canta el principal sinker de 97. Dice que los guapos no toman sopa. Dos strikes, dos bolas, el conteo, la entrada con dos. El infield abierto como un abanico, casa limpia. Comienza los movimientos. Ahí viene la bola por dentro.
0: Ahora quiere que le diga algo. Tanto Ulises como Taimí, los dos, tienen restaurantes para escoger, ¿eh? Que lo sé.
1: ¿O sí?
0: Sí. Probado está.
1: Mira que le dije que se hiciera amigo de Taimí. Comienza los movimientos el pitcher. En 3 y 2, ahí viene la bola, batazo grande por el center field, va para atrás en el fondo, salta y capturó la bola. Noche mágica para Jacob Marcy. Se la llevó allá en el fondo, señores, casi robando un jonrón, casi robando un triple. Lo han ayudado los guantes. Los guardias de la frontera en el izquierdo y en el medio. Qué gran batazo aquí de Carson Banks, que dos veces ha sido víctima de Marcy. En el primer capítulo arrancando el juego y ahora para el empate. Con susto termina el sexto inning. La defensa gana partidos. Va ganando el mío, 2-1.

0: Bueno, pues tiene que invitarlo a cenar, ¿eh? En uno de esos restaurantes de Ulises y Taimí. El señor Eury Pérez tiene que invitar de todas maneras a Jacob Marcy, porque le ha atrapado dos batazos al señor Bench que podían tener arriba al equipo de los Mets. Y por otra parte, jamás van a ver comiendo juntos a Bench y a Marcy, porque le ha quitado dos señores batazos. Y para que vean, un pitcher que ha dominado totalmente a la tanda rival, no ha podido ni dominar a Soto, ni dominar a este Bench, porque los dos outs han sido gracias a Marcy, no por el dominio del propio pitcher. Y a todos los demás, un dominio tremendo, cinco ponches, llegó a retirar a un total de siete bateadores, ocho para ser exactos en un momento, y hay dos que se le han escapado con fuerza. Solamente hay dos hits que ha permitido el señor Eury Pérez, pero hay que reconocer que la defensa lo ha ayudado. Los Marlins, por su parte, tienen un total de cinco hits, incluido un par de dobles de Esteury y de Sanoja, y un triple del propio Esteury Ruiz. Hay un nuevo pitcher, así que terminó el zurdo. Hay un nuevo pitcher que es el número 21, José Luis, y ese corresponde a uno recién llegado hoy al equipo, Jonathan. Fue subido hoy cuando dejaron en libertad a Kimball. José Luis Nápoles.
1: Jonathan, gracias, Jiki. Viene Miami tirándole. Primer strike, cero bolas, el conteo para el torpedo amarillo. Abran paso. Clase de fildeo de Marcy. Habemos center field. ¿Sí o no?
0: Sí, señor.
1: Mira que no siempre lo tuvimos. Cayo Lex Towers elevando discretamente el promedio, está en 2.23. Hay lanza tirándole, tiene dos. Papel carbón al picheo anterior, 96 millas. Calienta Nardi, ¿saben? Habría que ver si se mantiene en el partido.
0: Está vinculado.
1: Mire para la tele, a ver si ya despidieron a la criatura. Listo. El lanzamiento, le tira, levanta un fly, está dominado por el center left. La busca Moravito y captura la pelota. Elevando a los jardines de 3-0, tiene un ponche. El turno será para Marcio, responsable de que este partido no esté empatado. Gente buena que nos acompaña, señores. Vamos al mambo. A ver quién más. Ahí está Janier Peña. Mr. War. Dice que tirándole, viene en curva. No comía maduros, pero desde el 3 de enero le está dando en la costura Brian Ward. Atentos con Venezuela también, ¿eh? Le ve la cortico en tercera, Berry. Comienza los movimientos, otra curva, otro strike, aterrizando allí en la zona. Saludos cordiales también para Anthony, el ángel trovador. Le está siguiendo la pista a Messi y a Cristiano. Listo. Tirándole al tercero, se poncha. Hay que ver primer ponche de Jonathan. ¿Con quién se va para este mundial? Anthony. Rolando Ferreiro también en la sintonía. Junto a nosotros, como ya es costumbre, Dani Darias. Esteury tiene par de dobletes, par de anotadas. Listo, Tom. Ahí viene en recta abierto el picheo. 98 millas. 222, tiene dos para la calle. Cinco para el plato, siete robos. El OPS está bien. 765, juega poco. El lanzamiento le tira, saca un batazo para el rifle. Va para atrás, la busca Bench y captura la bola. Otro buen contacto a la pelota, Esteury. Se acaba el sexto inning, señores. Elevando a los jardines por el sector derecho. De 1, 2 y 3. 6 capítulos completos. Va ganando el mío. Arriba los Marlins, 2 a 1.
2: A continuación, la séptima entrada del juego de los Miami Marlins. 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
1: Bueno, va a salir la criatura, por lo menos para enfrentar al primer bateador que esté derecho, que es Bo Bichette. Pero después viene Soto, y después de Mar Vientos vendría otro zurdo. Quizás, le están dando el primer bateador del inning para que después venga el zurdo. Le ha bateado de 2-2 Juan Soto, uno de ellos un cuadrangular. Hoy pospusieron, pienso que por lluvia, porque era en Cincinnati. Los Cardenales y los Rojos. Los Astros le ganaron a los Cachorros con marcador de 4-2. A las 10:15 jugará Blancas y Gigantes. Los Atléticos y los Padres a las 9:40 también a esa hora. Rockies en Arizona, Rangers estarán en Los Ángeles frente a los Angels. Y comenzando apenas cuarto capítulo, los Cerveceros le van ganando con marcador de 5-0 a los Dodgers. Marcador con empate a 0 en Kansas City están los Marineros en la baja del cuarto inning. Vámonos al séptimo inning, señores. Otro partido bien pegado en el marcador. Vuelve al juego Jiqui Quintana.
0: Gracias, José Luis. Ya tiene apertura de calidad Eury, pero ojo con el foul, la pelota atrás. Preparado el bullpen, por si acaso. Ya estuvieron calentando un zurdo y veo que hay movimiento ahí en el bullpen. No se duerme esta vez el manager McCollum. Infield abierto, batea Bichette. Es la tanda fuerte de los Mets. Estamos en el Lucky Seven. Lenza curva por fuera completamente. Buena apertura de Gerrit Cole, me cuenta Mr. World. Hoy con el comercial de la cerveza, descubrimos que Mr. World tiene que pasar por el otorrino laringólogo. Ya está listo el lanzamiento. Por la baja, 2 bolas, un strike. ¿Cómo se llama? Rosita Capobianco, ¿no? La esposa.
1: Sí, de Brian.
0: Sí, tiene que recomendarle que pase Mr. Ward por el otorrino laringólogo.
1: ¿Qué le pasa a Brian?
0: Oye, mal. Lanza, strike cantado, 2-2.
1: Yo pasé el lunes.
0: Ah, bueno, cualquiera pasa, ¿no? Él tiene sus problemitas ahí de oír. Están reclamando ese lanzamiento. ¿Quién lo reclamó? ¿El bateador?
1: Yo diría que sí.
0: Yo creo que fue el bateador. Y si es el bateador, la ganó, ¿eh? Sí, señor.
1: Espero que no haya sido Mac, porque si no nos quedamos. No, no fue Mac, porque la revirtieron.
0: Sí. Entonces fue el bateador. Gerrit Cole, 6 entradas, me dice Mr. Ward. 2 hits, 2 ponches, 3 bases por bola, 72 lanzamientos en el regreso. Apertura de calidad frente a Tampa. Qué falta, la hace los Yankees, un pitcher, ¿no? Le tira, saca un flycito peligroso por la parte derecha, va hacia la raya, la busca, va llegando Casey y captura la pelota. El primer out del séptimo. Este pudiera ser el último inning, sí o sí. Bueno, ya lo va a hacer porque sale el manager, nada más que dejó que le lanzara al derecho. Viene el zurdo Juan Soto y le va a pedir la pelota y va a traer un zurdo porque McCollum,
1: sí, viene con nada.
0: Cree a pie juntillas en esta teoría del zurdo frente al zurdo y el derecho frente al derecho. Le da una explicación allí a Palillo y se va. Hoy el Palillo estaba envenenado, José Luis.
1: Sí, hoy posiblemente, Jiqui, muchísimas gracias. Hoy posiblemente una de sus mejores presentaciones en esta temporada. Bueno, ya Soto le había pegado un jonrón y le había pegado un hit. Las dos veces con lanzamientos de 100 millas. Y si lo mejor que tira Soto es esa recta de 100 millas, Soto no, Eury, si lo mejor que tira es esa recta de 100 millas, claro que también te puede ponchar con un slider y todas esas cosas, pero lo que lo tiene en un nivel elevado, lo que lo tiene en las mayores, es su bola rápida. Y si con ese, que es su mejor picheo, no ha podido con Soto, varios lanzamientos después, creo que estaba cerca de 80, no miré finalmente cuántos tiró, pues prefiere que sea Nardi el que enfrente a Soto. Además de, ya sabemos, la creencia, la teoría, esa preferencia que tienen muchos mentores y sobre todo que tiene la sabermetría, señores, de que el zurdo le saca más outs al zurdo, aun cuando se trate de un zurdo como Soto, que debe ser uno de los zurdos que mejor le batea a los zurdos. Llama la atención que muchas veces lo han traído en partidos en los cuales el marcador está bien estrecho. O sea, le tienen una gran confianza a Nardi, que el año pasado no estuvo con el equipo. O sea, que estoy buscando cuánto batea Soto frente a lanzadores zurdos, ¿eh? Aquí está. Tiene 12 en 52. 12 en 52. Eso es poco más de 200. Frente a derechos, 26 en 78. O sea que algo hay, ¿no? Algo hay. Siempre y cuando no te equivoques y le lances donde hay que lanzar. Porque este hombre, no por gusto, gana más de 760 millones de dólares en un contrato, junto con Otani, el más grande de todas las mayores, justamente por lo que hace con ese bate. Jiqui Quintana.
0: Gracias, José Luis. Soto frente al zurdo Nardi. Se prepara, lanza, tirándole. Vino a batear y le fue el primero con todo. Era un cambio de 91 millas. Me informa Miguel Rodríguez, lo ratifica Jorge Vergel, que ganó Cleveland a Filadelfia 1-0.
1: Y que 86 picheos hizo Eury Pérez, 60 strikes. Yo creo que está bien llevado, independientemente de lo que pase aquí. Para los francotiradores que están listos para cobrar por ventanilla, está calentando Bender también, ¿eh?
0: Un strike sin bolas, estaba esperando, fue a cazar la recta y se apareció Nardi con ese cambio. Ya está preparado, lanza ligeramente afuera. Wow. Le está reclamando el receptor. Se juega el todo por el todo, porque si pierde esta, ya entonces perdería el derecho a seguir reclamando. Tiene que ganarla sí o sí el señor Mac. Ahí está, y la ganó por un pelito, pero la ganó. Pasó el Niágara en bicicleta, como decían antes.
1: Teníamos una cadena de oración aquí para que la ganara.
0: Emilio Ramiro menciona entre los grandes centerfield de los Marlins a Josh Chisholm. No me parece, pero bueno, es su opinión y la respeto. Dos strikes y bolas. Lanza, le tira y saca. Rolling durísimo. Foul por la zona de primera. Lando para su mano. 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Sí, tiene problemas de audición. Pero no es nada grave, Rosita. No, no, no. Se resuelve. 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Lanza alta y adentro. Una bola, dos strikes en la cuenta. 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Listo, otra vez Nardi. Lanza, le tira y saca, rol en el campo corto, ataca la pelota, fildea la rodilla, Sanoja el disparo, ¡au! De chora primera. El zurdo retira a Soto, rolling de rutina allí para Sanoja, falla por primera vez Juan José. Juanjo, solamente 2 corredores han llegado a envasarse por el equipo de los Mets, ha sido el mismo 2 veces. Juan Soto, jonrón, dio la vuelta al cuadro. Y después hit al left. Lanzamiento extra. Ahí cantado el primero para el bateador Mark Vientos. Estamos en el séptimo. Trabajo de calidad de Eury Pérez. Para aquel que me decía que no llegaba después del cuarto, ¿eh? Y yo le dije pesimista. Lanza extra. Ahí cantado. Yo prefiero ir pensando en que lo va a lograr y que después me sorprenda que falle. Pero no me gusta ponerlo a la inversa. Me gusta ver la parte llena de la botella y no la parte vacía. No tiene nada que ver con Fiallo, que Fiallo me envió unos datos que los tomé muy en serio y los dije al aire. Dos strikes sin bolas la cuenta. Ya se prepara las manos al cinto. Aquí viene el lanzamiento. Flush. Lo retrató en el home plate. Se poncha Vientos. Lo que el viento se llevó fue el séptimo inning para el equipo de los Mets de Nueva York. Mis amigos, la suerte no miró ni para la Catedral de San Patricio, ni para la Estatua de la Libertad. No echó una miradita para Nueva York. no le interesó la gran manzana. Y el cuartito está igualito. Qué rico estar arriba. 2-1.
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1: Bueno, lo pudo hacer Nardi con categoría frente a este equipo difícil y sobre todo frente a dos de los buenos bateadores que le va quedando a este equipo de los Mex. Uno intenta explicarse el fracaso de este equipo desde el punto de vista de los números, de lo que le falte. Mira un poco este lineup que tienen hoy. Se encuentra con este pelotero carísimo también, Marco Semien, que ha tenido grandes, muy grandes temporadas con Texas y donde quiera que ha estado. Anduvo también por allá por Toronto, si mal no recuerdo. Está en 2.25, tiene 18 impulsadas solamente y 3 cuadrangulares. Berry, que también estuvo en otras grandes organizaciones, no ha salido de un anémico 2.40 con 3 cuadrangulares. Y bueno, la mejor referencia a Soto es, yo creo que, la figura aislada. Pero si algo le ha salido mal también ha sido Bo Bichette. Después he hablado de más. Jiqui Quintana.
0: Gracias, José Luis. Owen Casey abre la tanda por los Marlins, sigue Time. Lanza alta la primera. Me daba un dato ahí por interno, me llamaba José Luis Morenza, de lo que batea Soto frente a zurdos y frente a derechos, para justificar la decisión de McCollum de pedirle la pelota a Eury Pérez. Rápido el envío, strike cantado. Frente a zurdos, Soto batea 231 nada más. Frente a derechos, 333. En el OPS, frente a zurdos, 714. Y frente a derechos, 1077. Bajo y afuera, el lanzamiento, 2 bolas, 1 strike. Yo sé que es más que justificado en un juego cerradito traerle a un zurdo para que le lanzara Soto allí en el séptimo. Apertura de calidad de Eury Pérez, que lo puede ganar y no lo puede perder. Por fuera, y relevo de calidad también del zurdo Andrew Nardi. Por ahí está Paulino Rodríguez, por ahí está Miguel Valiente. 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Ábreme una cerveza, Cristian. Lanzamiento alta, la cuarta bola, transferencia con rumbo a primera, va Casey. Creo que agarré fuera de base a Cristian. Se quedó dormidito, bigote.
1: Sí, a veces trata de reposar un poco, Jiqui. Es fin de semana.
0: Cuando venga, que me abra una cervecita para mí y otra para Mr. Ward. 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Ahí está. Adentro la primera bola. 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
1: Yo pensé que estaba en la máquina del café buscando cappuccino.
0: Yo también pensé que estaba afuera, pero no, estaba ahí. Lo que estaba era pestañeando.
1: Estaba de parranda.
0: Hecho una cabezada, como dicen. Despega el corredor en primera. Ahí va el lanzamiento. Por fuera tiró una recta de 94 millas. 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Le tira, saca rolling, parece para doble play. Fildea al segunda base, al short, un out, de vuelta a primera y doble play. Rolling fuerte de frente a Semien, le entregó a Bichette y este ni corto ni perezoso. Le disparó a vientos y con el viento se llevó ahí los dos primeros outs del inning. 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Al primer lanzamiento, Sanoja le tira, como casi siempre, levanta un fly al right field, cerca de la raya, la busca Bench y la captura. Y ya a punto de llegar la botella de la Johnny Cuba. Se fueron los Marlins sin hacer daño en el Lucky Seven. La suerte tampoco miró para la pequeña Habana. sin carrera, sin hit, sin error, nadie quedó en circulación. 7 capítulos completos, juego rompe corazones cerradito, pero qué rico estar arriba, 2-1.
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1: Está perdiendo contra la formación de Nakford con marcador de 8-3, de 2-1 Andrew Pintar, de 3-1 Agustín Ramírez, que está bateando 2.67, Jacob Berry de 2-0. Berry está de segundo bate, está en 305 y 8.58. De Los Santos está en 2.61 y no está jugando Alderman. Había tenido algunas molestias Ramírez. El tanque tiene 3 dobletes, hoy pegó precisamente el tercero y pegó su tercer cuadrangular. Yarek Cerda, el quinto lo pegó Jesús Bastidas, que juega el campo corto. Va a comenzar este inning por los peces, nada menos que Nardi. Vamos a ver si el que se quedó al bate es un zurdo. Efectivamente, Berry. Ya después vendría Marco Semi, vendría AJ Ewen y Nick Noravito. En medio de todas estas cosas también pueden venir emergentes. Por ejemplo, le mandan un derecho a Nardi.
0: Tyron Taylor.
1: Ok, lo pueden quitar, ¿no? Porque ya él trabajó el capítulo anterior, pero lo van a dejar que abra. Jicky Quintana.
0: Gracias, José Luis. Tyron Taylor viene de emergente aquí. Batea a la derecha. Lanza strike cantado. También los zurdos pueden sacar out a los derechos y así bien el trabajo Nardi.
1: Creo que es Pauli el que está en tercera.
0: Ojalá y lo pueda hacer bien el trabajo. Ya se prepara otra vez. Está tomando las señas. Impulsa ahora. Lanza foul la pelota atrás.
1: Che, ese no es Norby. Yo creo que es Pauli.
0: Y el que está en el short es Otto, ¿sabes?
1: Sí, entre Otto.
0: Están reforzando la defensa.
1: Sanoja está en el left. Entonces el que salió fue Teuri. ¿O Norby está en el left?
0: No creo que Norby en el left. En un juego como este, no creo.
1: Pauli entró por Casey. Teuri está en el Ray.
0: Ajá. Lanzamiento. Foul, la pelota atrás. Teuri está en el Ray.
1: Sanoja está en el left. López está en el campo corto. López entró por Norby.
0: Ajá.
1: Así que ubícalo en el turno al bate de Norby. Pauli en el turno al bate de Casey.
0: Reforzando la defensa para defender esa ventaja mínima. Lanza por fuera.
1: Hay que saber ganar estos partidos también, ¿eh? Este año no nos ha ido bien en estos juegos pegados. Hoy tiene trabajo Firebanks.
0: Pegado a la raya está Pauli ahí en tercera. Cargado al hoyo Otto en el short. Se prepara Nardi. Una bola, 12 try. Lanza. Tirándole al tercero. Lo ponchó. ¿Quién dijo que un zurdo no puede sacar out a un derecho? Y que un zurdo no le puede batear a un zurdo. Ya terminó, sale el manager, le va a pedir la pelota cuando viene la tanda de derechos. Quería, antes de que entre José Luis, hablar de Eury Pérez. Primera vez que trabaja en esta temporada sin dar una base por bolas. Eso fue lo que le dio el éxito, el control. Y había perdido sus últimas 5 aperturas. 5 aperturas había perdido en forma consecutiva y repito, por primera vez en la temporada no dio base por bolas. Vean el éxito que tuvo José Luis.
1: Yo creo, Jicky, gracias, yo creo que es la mejor actuación de Eury Pérez en esta temporada. Quizás por allí aparezca otro partido en el cual veamos un buen desempeño, pero tenemos que partir de una cosa. Fueron 5 los ponches, sin boletos, una carrera que fue un cuadrangular de Soto. Soto le pega par de hits y estoy buscando y no permitió más. O sea, no creo que pueda tener un partido mejor que este. Y tiró además 6 y un tercio. Tampoco es un lanzador que suela caminar mucho. Tiró 86 picheos. Estuvo calentando Bender. En algún momento se levantó Peterson, porque asumía yo que venía Bender, pero no. Tiene que haberse activado en algún momento en el que no lo vi, y es Peterson el que viene a lanzar.
13: Oye, para ratificar lo que dices, es además la actuación más larga que ha tenido en el campeonato. Lo más que había lanzado fue frente a Minnesota, 6 entradas. Hoy llegó a 6 entradas y un tercio. Y efectivamente, estaba revisando aquí toda su actuación y es la mejor del año, ¿eh?
1: Sí, no puede tener. Él ha tenido otras aperturas de calidad, pero hoy incluso está aspirando a la victoria. Señores, lo que permitió no es nada, ¿eh? Un jonrón de Soto, ¿quién no permite eso? Y el hit que le dio Soto, el otro, el sencillo, fue a punta de bate, bien colocado, sobre un picheo a 100 millas, lo colocó ahí en la zona corta del center left. Hace rato, pero rato, yo creo que antes de la operación, yo no veía igual a Eury Pérez como lo hemos visto esta noche. Se debía una actuación a sí mismo de esa naturaleza, porque les cuento más, hasta nos tenía un poco preocupados. Vámonos con Peterson, viene a buscar 2 outs. Hombre que tira fuego para el plato. El turno para Semien. Vuelve a contar la historia por Mambí. Jiqui Quintana.
13: Gracias, José Luis. El rapidísimo Peterson está en el montículo, se impulsa, lanza, le tira la banda a un fly de foul, lo busca el inicialista, va a ser imposible. La pelota va al público, a la masa humana.
1: Cortando y moliendo al primer picheo, le van con todo, apretando el gatillo, no importa. No importa que esté bateando 2.25, Semien.
13: Y por otra parte, usted no me ha dicho cuánto hay de público aquí hoy. ¿Dónde está el cálculo suyo? Y tengo otra duda que quiero verificarla con usted.
1: 18.116.
13: 18.116. Adentro, el lanzamiento la está reclamando otra vez el receptor.
1: Se ha vuelto loco Joe Mack.
13: Vamos a ver. Ojalá y no la pierda.
1: La perdió.
13: La perdió y se quedan los Marlins sin reclamación. La perdió aquí en el octavo. Había, ya no pueden una. Reclamar más.
1: Había que dejar una para el noveno, ¿no?
13: Sí. Una bola y un strike pegado a la raya. Está Polly ahí en tercera. Peterson se impulsa, lanza, strike cantado. Tiró la slider. Tengo otra duda con usted, además de esa del público. Nick Moravito, ¿es lo mismo Moravito que Moradito?
1: No, no.
13: ¿Usted le sabe los colores? Lanza, tirándole al tercero, lo ponchó. Ponches van y ponches vienen, octavo que se toman los Mets en el juego de hoy.
1: Y lo más lindo, diseminando la tanda, Jiqui, porque si dominas a Ewing, te abre tu ídolo Moravito, después el noveno capítulo y Soto vendría. 4 bateadores después.
13: Viene ahora a batear el señor Ewing. Hueco grande entre tercera y short. Lanzamiento extra. Ahí cantado. Metido en grama interior. Está Polly. Cargado a segunda. Otto, que era el día de descanso. Y tuvo que salir ahí a reforzar la defensa.
1: Oye, está ampliamente como líder de los bateadores Soto, ¿eh?
13: Sí, sí, pero ampliamente.
1: No Soto, Otto.
13: Sí. Lanzamiento es adentro y líder en hit conectados también, porque usted puede ser líder bateador y no necesariamente tiene que ser líder en hit, pero este tiene los 2 liderazgos. Increíble la temporada que tiene Otto, que además muchos juegos de multihit. Lanza rápida, ligeramente baja allá adentro. En juegos de multihit es una cifra altísima la que tiene, y también ha bateado de hit en 41 de 50 juegos Soto, ¿eh? Solamente se ha quedado en blanco en 9 juegos en el campeonato. Está pidiendo tiempo, está pidiendo que lo dejen ir a hablar con el pitcher. Se lo pidió al árbitro principal, pero de todas maneras le está marcando la visita.
1: Está en un contrato, bueno, está en control del equipo Otto López Jiqui. Él está ganando este año $810,500 por temporada.
13: Un regalito.
1: Un regalito, ¿eh? Está digamos, a precio de ganga para lo tanto que está bateando. Esto es un movimiento que le ha salido muy bien a Miami, que hace un par de años le dio la oportunidad que no le quiso dar más el equipo de San Francisco.
13: Ya se prepara otra vez Peterson. Se impulsa el lanzamiento, strike cantado, clase de picheo, rompió ese slider a 85 millas. Y el dato que me faltaba de Otto López, 21 juegos de multi-hit, es decir, de más de un hit, para completar ahí todo lo que ha hecho este año el señor Otto López. Rápido el lanzamiento, foul, le puso ahora 99 millas. Los pronósticos uno se equivoca, Orestes, yo estoy de acuerdo. Y no es malo hacer pronósticos y equivocarse, todos nos equivocamos. Lo que me parece que lo que es malo es pecar.

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5: Yo diría que pivoteó la pelota para segunda. No la tuvo ni una fracción de segundo en la mascota. ¡Qué rápido! Sacó esa pelota de la mascota y qué bien tiró bajito allí, aunque fue de bounce. Y esperaron allí al corredor. Bien, además, por Xavier, que cubrió y levantó el short bound. Gran cero dan los Marlins aquí. La entrada sin carrera. Hubo un hit, ningún error. Nadie quedó en circulación. Mis amigos, se fue la parte alta del octavo. Los Marlins están a 3 outs de la victoria. Qué rico estar arriba. 2-1.
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5: Bueno, en el campo corto de los New York Mets está Vidal Bruján, el ex de los Marlins. Hay movimiento de piezas también. Hay que ver en tercera quién se ha colocado. Mar Viento se mantiene en primera base. Marco Semien está en segunda, pero por lo menos en el campo corto tenemos al ex de los Marlins, Vidal Bruján. Por supuesto que estamos pendientes de todas las noticias que tengan que ver particularmente con Cuba y Venezuela, algo que automáticamente genera reacciones aquí en la capital del exilio, tanto de Cuba como de Venezuela. Por supuesto que el presidente también está muy pendiente de los temas con Irán. Viene Miami, octavo inning, Jiqui Quintana.
10: Gracias, José Luis. Buena tanda por los Marlins. La inicia Xavier Edwards, lanzamiento de strike cantado. El factor X tiene hoy de 3-0.
5: Clase de tiro el que hizo Joe Mack.
10: En la forma en que sacó la pelota fue lo que me impresionó. Pareció en segunda base.
5: Le robó tremendo tiempo a Michael Peterson.
10: Lanza por fuera una bola y un strike.
5: Señores, habemos catcher. Habemos center field. Miren ustedes lo importante que es la línea central.
10: Y a los Rays se le empataron a los Yankees. Terminó la paz para Yankees 27. Mi querido amigo Anier. Lanza foul la pelota atrás. Empataron los Rays. En el octavo inning se está jugando en Yankee Stadium. Porque ya no está lanzando el abridor Gary Cole.
5: No es fácil ganar solamente a bateo y a picheo. La defensa tiene que hacer su trabajo. Y si tienen las piezas ideales, como tenemos en la receptoría, ya calienta a Fairbanks. Otra oportunidad de salvamento. Hace rato que no salvan juego Fairbanks. De manera limpia, sin susto.
10: Los Bravos derrotando a los Nacionales 2-1 en el séptimo. Una rebelión de los Bravos ahí en el Lucky 7 porque estaban perdiendo 1-0. Una bola, 2 strikes. Lanza por fuera, 2-2. ¿Qué otro resultado? Bueno, los Guardianes vencieron, blanquearon a los Phillies. 1-0. Ese resultado nos conviene. Nos conviene también que pierdan los Nacionales a fin de cuentas con los Bravos. Tirándole al tercero, lo ponchó. Buen picheo de Tan.
5: Sí, los Bravos están, Jiqui, están escapados.
10: Ajá.
5: Nos conviene más que le ganen los Bravos a los Nacionales que lo contrario.
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0: 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Lanzamiento alta y adentro. 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Sí, señor. Liam Hicks está batiendo. 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Baja bien, cae bien y usted se levanta entero el día siguiente. Levanta un fly muy elevado. Está dominado. Corto el jardín central. Viene cómodo. El segundo out del inning.
1: Está pesando un poco el bate a Liam Hicks, ¿eh?
0: 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Al primer lanzamiento le tira Otto, levanta un fly largo hacia la raya por el right field. La busca desesperadamente, mete el guante, imposible. La pelota pica foul. La buscaba desesperadamente Bench, que ya tuvo una jugada allí en el right field, que se deslizó para buscar la pelota y terminó calculando mal. Se convirtió en triple aquella conexión de Esteury. Buen batazo, pero no hizo lo necesario para fildearla ahí el right fielder. Sandalio el volado está por ahí. Quiere tomar café y notirlo. Gabriel Siú.
1: El último salvamento de Pete Fairbanks fue el 20 de abril.
0: Ya se va colocando otra vez. Pide tiempo el receptor.
1: Estamos a 22 de mayo.
0: Bueno, cuando yo dije que Eury Pérez lo más que había lanzado era 6 innings, me fijé aquí y eran las 5 últimas aperturas. Las 5 últimas aperturas y ahí no había estado bien. Levanta un fly por la parte derecha de foul también. La busca el right fielder, imposible. Y ahora me dice, bienvenido Fiallo, que lanzó 7 innings a Colorado con 3 carreras. Una buena actuación sin duda y más larga. Porque ahora me fijo que aquí la nota que yo estaba mirando dice los últimos 5 juegos.
1: Sí, imagínate, ese fue el segundo juego de la temporada. Porque abrimos la temporada contra Colorado.
0: Pero bien, vale la pena que bienvenido se haya tomado el trabajo de aclararlo. Por fuera el lanzamiento, bienvenido tu comentario, bienvenido.
1: De todas formas, tiró 2/3 de inning más que hoy, pero no fue mejor que hoy.
0: No solamente que lanzó, yo había dicho que lo más que había lanzado y no lanzó más. Hoy lanzó más ese día. Por eso le digo que tiene razón, bienvenido. Rolling al box, no puede el pitcher por detrás del torpedero. Fildea bien la brujita, el disparo. Out en primera. Fildeó bien Bruján hacia adelante. Tiró en movimiento para completar el out. Mis amigos, estamos en manos de Pistol Pete. Vendrá el cerrador de los Marlins a tratar de sacar los 3 outs finales. Se apagan las luces en el parque. Se forma el show de luces aquí cuando viene el cerrador de los Marlins, el señor que viene del bullpen para tratar de asegurar la victoria. ¡Qué rico estar arriba! 2-1.
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1: En el invierno fue el cerrador, Pete Fairbanks. precisamente para asegurar partidos como estos, porque no tenemos un camión de leña en la ofensiva como para llegar a los novenos capítulos con ventajas de 5, de 4, de 8. No es fácil. Además, no se está bateando mucho en las mayores. Pues muchas veces llegamos en situaciones como estas y necesitas de un cerrador para que te preserve las victorias. Lamentablemente no ha tenido muy buenas salidas. De hecho, ha tenido problemas con la salud allá en Los Ángeles contra los Dodgers. Rigidez en uno de los dedos. Ya habría superado esa situación. Los números no andan bien. Aunque tiene una buena cantidad de salvamentos en esta temporada, un total de 5 en 7 intentos. Está lanzando para 9.00. ¿Qué tire trae? ¿Qué tire trae frente a Morabito? Abróchense los cinturones. Noveno inning, Jiqui Quintana.
0: Gracias, José Luis. Morabito, hay que sacarlo moradito de ahí del home. Se prepara Fairbank. Lanzamiento rápida adentro. La primera bola es try fundamental para un relevista y más para un cerrador que viene a proteger solamente una carrera. Arregla la tierra ahí en el choroto. Se mueve bastante a segunda Xavier. Corto en tercera Poli. Digamos que en línea recta con la almohada. Tirándole su incompleto. Lo pasó con una de 97 millas. Me dice un amigo aquí. Déjame ver quién fue. Vamos a ir buscando por aquí lo que quiero. De ese amigo que era importante la nota. Ya establece contacto otra vez en el box. Se impulsa, lanza, rápida, strike cantado y lleva dos. Mr. Ward, y me lo decía también, bienvenido Fiallo, que Tampa le viró la tortilla a los Yankees. Van ganando Tampa ahora en el octavo, 3-1. Tampa es, señores, el papá de los Yankees, así con todas las letras. No se dejen meter cuento. Tampa es el papá. Una bola, 2 strikes, atrasado de la victoria a los Marlins. Listo, Pistol Pete. Se impulsa, lanza, tirándole al tercero, lo ponchó. El out 25 acaba de caer. Tercer ponche que se toma Morabito, que fuera de broma, se va moradito hoy con esos tres ponches. El turno es para Luis Torrent, pero van a traer un emergente por él, el número uno, que corresponde a Meléndez.
1: Saludos para el amigo Carlitos González de Santa Clara. Quiere que no le sienten a los zurdos.
0: Yo también, ¿eh? Somos dos.
1: Somos tres.
0: Ah, bueno. Meléndez viene a batear aquí. Hay un amigo nuevo que entra en el grupo de nombre José Luis. Otro José Luis en el grupo. Bienvenido.
1: Sí, es José Luis.
0: Sí, señor. No pone el apellido. Strike cantado. Tremenda slider por encima del hombro. 83 millas. Bienvenido, José Luis. No sé el nombre, pero está bien ahí. César Soto. Dianela Beltrán, William González, todos esperando la victoria. Lanza foul, la pelota a la malla y rápidamente lo coloca en la cuenta peligrosa de 12 strikes sin bolas. Hoy los expertos dieron ligeramente favorito a los Marlins, 52.4%. Frente a los Mets, 47.6. Si alguien me puede decir, para no tener que buscarlo yo, ¿cuál fue la entrada de hoy aquí para evaluar el cálculo de José Luis? Al Ángel Trovador, por ejemplo, por favor, si me pueden escribir, William.
1: ¿No la han puesto todavía?
0: Es que no la quiero buscar para no perder lo que tengo en el celular.
1: Ok.
0: 12 strikes sin bolas la cuenta. Se prepara, lanzamiento, foul, rozando la pelota. El pellizquito lo deja con vida, sí señor.
1: Mucho tacto con el pellizquito.
0: Lorenza también nos puede ayudar con la la cifra de los que entraron aquí.
1: Este no quiere que Morenza le saque brillo a los calderos.
0: No. Por cierto, me escribió Morenza aquí algo sobre Tarik Skubal. Lanza por fuera. Ese picheo se le escapó. Una recta de 98 millas. Dice que Tarik Skubal ha dicho a los Tigres que quiere salir de Detroit y le gustaría ser traspasado antes del fin de semana de las estrellas.
1: ¿A los Marlins?
0: Este es un hombre que va a pasar por el quirófano y está pidiendo ser trasladado. Rápido el lanzamiento. Bola baja. Los Dodgers y los Rockies son sus destinos preferidos. Fíjate, de lo sublime a lo no tan sublime, para no decir lo que pega.
1: ¿Los Rockies?
0: Los Rockies y los Dodgers.
1: ¿Será que es de Colorado, de Denver?
0: ¡Wow! Curioso, ¿eh? Curioso. Porque en esos casos usted lo que quiere es ir para un equipo ganador. Dos bolas, 12 strikes y un out. Preparado, lanza, tirándole al tercero, lo toca el receptor y se poncha Meléndez. Par de ponches como vino. Pistol Pete hoy, la pistola bien engrasadita, la mirilla bien colocada, óigame, y está disparando a matar la pistola.
1: En esto, primero que todo, Vicky, lo que buscas es no llegar a Soto. Hay que tener cuidado con este bateador que le da la pelota casi todas las veces.
0: Omar Marín está por ahí, Dianela Beltrán, la madrina, esperando la victoria de los Marlins, a un lado de la victoria. Listo, Fairbank, lanza. Ligeramente alto y afuera, bien corto en tercera, por si acaso Poli, cargado a segunda, está Otto, se mueve como siempre, inquieto, Xavier en segunda, vigilando la raya, está Hicks en la inicial, los jardineros profundos para evitar un extra base. Una bola sin strike, la cuenta para Bench, lanza, bola y lleva dos. Vamos, señor Fairbank.
1: Yo lo veo usando menos la recta cortada. Está con la piedra. A la piedra de Ebrin la llevó lejos este hombre.
0: Mañana 4 y 10, el día de la herencia cubana mañana. Lanzamiento, strike cantado. Recta cortada, 92 millas, complaciendo peticiones. Mañana 4 y 10, Freddy Peralta frente a Max Meyer, que arriesga su invicto. Día de la herencia cubana, fiestón aquí después del juego. Y un espectáculo también antes del juego. ¡Lanza! Tiro curva que quedó por encima, lo lleva a la cuenta de tres bolas, un strike, esperando turno está Bobby Chet.
1: Mañana Max Meyer tiene que meter para reparto.
0: Tú sabes que yo estoy al crear un grupo de reparto, ¿no?
1: Se puede.
0: Todos los socios que tengo en el reparto mío, los voy a poner allí y hacemos un grupo de reparto. Tres bolas, un extra de la cuenta, dos outs, bases limpias. El público anima al pitcher Fairbank. Se prepara Pistol Pete. Aquí viene, strike cantado y lleva dos. Tres bolas, dos strike. Yañito 22 grita arriba Marlins. Javi Ojeda dice que Scuba está loco si va para Colorado, que es el palacio de los jonrones. Sí, de acuerdo. Ni ser de ahí lo justifica para querer ir a la altura de Denver, ¿eh? Un hombre para... que tiene todo para ser miembro del Salón de la Fama.
1: Quizá para probarse, ¿no? ¿O se enteró que Colorado tiene dinero?
0: Yo creo que es un error de él, sinceramente, ¿no? Sin analizar mucho. Tres bolas, dos strikes, dos out. El público de pie aquí en el Lone Depot Park. Se prepara Fairbank. Se impulsa, lanza. Adentro la cuarta bola, lo perdió, estaba cerca, ¿eh? Dice que no hay sábado sin sol y no hay noveno inning sin un poco de tensión para los Marlins. Viene Bobby Chet, y el de Orlando, así que hay que sacar a este que es de la Florida.
1: Sí, bateador más peligroso, más de cuidado, con un hombre en circulación y después está Soto.
0: No pudo dominar sus lanzamientos por mucho que quería Fairbank. No pudo dominar los lanzamientos y ahora tiene que enfrentar a Bichette que tiene de 3-0. ¡Lanza! Es adentro la primera. El descontrol si es un peligro, porque el que no quiero que venga es Soto. Bichette es un gran bateador, también te puede echar a perder un juego, pero lo importante aquí es que no llegue hasta Soto. Si sacamos a Bichette, se acaba. ¡Tirándole! Le hizo swing una recta cortada que estaba muy pero muy lejos. Salió a buscar una recta, evidentemente, y la bola rompió esa recta cortada y se fue en blanco, de un giro completo. Le tiró para desaparecerla. Una bola, un strike, corredor en primera, no lo vigilan directamente. Se impulsa, lanza, tirándole y lleva dos, otro swing. Quiere enviar la pelota a Nueva York con esos swings el señor Bobby Chet. El público con una algarabía tremenda, sobre todo el área de la parte izquierda, por la derecha. Algunos fanáticos de los Mets también alientan al bateador. Se prepara Pistol Pete. Avanza el corredor, saca el pie, aumenta la guerra de nervios. Otro juego rompe corazones de los Marlins. Y después preguntan por qué tengo canas. A un out de la victoria. Puede ser un strike del triunfo también. Fairbank preparado. Listo, lanza, le tira, le manda un fly al jardín central. Se está acabando el juego, se está acabando. Victoria de los Marlins. Fildeó Marcy en la zona corta del jardín central. Bueno también el relevo de Fairbank. Es decir que hoy todos los pitchers de los Marlins hicieron su trabajo, especialmente el señor Eury Pérez, que por su actuación de hoy, apertura de super calidad, merece estar considerado como el jugador del día, de la noche. Y el otro que tiene méritos, a mi modo de ver, José Luis, es el señor Esteury Ruiz. Sí. Porque Esteury dio doble y triple y anotó las dos carreras que en definitiva le dan la victoria a los Marlins. Y una de esas carreras, la primera, la que empató el desafío, se la inventó él, porque dio el doble, robó tercera y anotó con un rolling a primera.
1: Sin dejar de reconocer a Owen Casey, que empujó las dos.
0: Ajá.
1: Y los fildeos de Marcy en el center field.
0: A Marcy lo incluyo incluso por arriba de Casey, porque Casey sí, trajo las dos. Pero la verdad que los dos fildeos de Marcy fueron colosales ahí en el jardín central. Pero si vamos a la ofensiva y al picheo, Eury con Esteury. Y si vamos a la defensa, pues me incluye también al señor Marcy. Así lo veo, así lo comento. Y ahora te entrego el micrófono para disfrutar de tu comentario.
1: Muchísimas gracias, Jiki. Una derrota menos, una victoria más. La número 23 para los Marlins, que le dijeron a los Mets, pegaditos al oído, venga acá, vuelva para el sótano, que le toca a usted. Porque ahora Miami tiene la misma cantidad de derrotas que los New York Mets, pero una victoria más. Y mañana, mañana vamos con el general Maximus. Mañana será con Max Meyer, con el sonido de los bongoes. Y de la conga con la gangarria será jornada cubana. Cambiamos la guayabera, Jiki, por esta chamarreta bonita de color azul, que veremos también en el público, porque muchos se la podrán poner por encima. Fíjate que la televisión está entrevistando a este Eury, probablemente ya Eury Pérez esté en las duchas.
0: Sí.
1: Aunque Eury, cuando en su primer año, cuando terminaba en el montículo, se quedaba allí como Joseito Fernández, sentado en primera fila, animando a los muchachos.
0: Les voy a decir algo. Usted le picó cerquita al cálculo, ¿eh? Usted dijo 18,116 y entraron, usted es muy optimista, entraron 17,095.
1: Bueno, pero
0: está cerca, ¿no? Está cerca, está cerca.
1: Cerquitica.
0: Empecé por decir que le picó cerca.
1: El rango fue, no, yo pensé que usted me iba a trolear.
0: No, de verdad, le picó cerca.
1: Piqué cerca porque no contaron a aquellos muchachos que estaban en la barra de la Budweiser. Señores, termina el partido, victoria para los Marlins, dos carreras, cinco hits, cero error. Hay que saber ganar estos partidos. Los New York Mets, una carrera, tres indiscutibles, solamente tres hits este equipo, cero error. Lo gana Eury Pérez, otro que hace rato que no ganaba partidos. Ciertamente hace una aportación importante, tiene ahora 3-6. El holding para Nardi, par de ponches en un capítulo. Peterson, su quinto holding, fue el séptimo de Nardi. Sacó dos outs, Peterson permite un cohete, poncha uno. Y el sexto salvamento para Pete Fairbanks, que no salvaba desde el 20 de abril. Par de ponches y un boleto, por un momento nos preocupamos. No por los swings que estaba haciendo Bobby Shedd, sino por el descontrol. No teníamos reclamación y para colmo Juan Soto estaba esperándolo como cosa buena. Un Soto que hoy conectó cuadrangular y que se fue de 3-2. Además, es bueno frente a cualquier pitcher, pero también aquí en Miami el hombre se ensaña. Gran victoria, hay que celebrarla. El mejor preámbulo posible de cara al partido que esperamos mañana a las 4 de la tarde por Radio Mambí. Último lanzamiento con Jiki Quintana.
0: Gracias, José Luis. Victoria de esas que gustan, ¿no? Porque es tenso el juego hasta el final y los Marlins supieron ganarla por una sola carrera. Tres hits nada más el equipo de los Mets, ¿eh? Los Marlins no mucho tampoco, cinco. Duelo de picheo. Los Rays derrotando a los Yankees 4-2. Están en el noveno Los Rays hicieron 4 en el octavo. Los Yankees repostaron con 1. Está 4-2. Le queda una oportunidad a los Yankees en el final del noveno. Están bateando ahora los Rays. En otro desafío, los Nacionales le empataron a los Bravos. Están jugando el noveno. Juego 2-2. Está lanzando Iglesias por el equipo de los Bravos ahí en el noveno. El cerrador para tratar de poner contra la pared a Washington. Los Guardianes pintaron hoy de blanco a los Phillies. 1-0. Williams fue el pintor. Los Blue Jays derrotando a los Piratas 3-2 en el octavo. En el octavo, los Mellizos superando a los Medias Rojas 7-6. Los Orioles a los Tigres 7-4 en el séptimo. Los Marineros a los Reales 2-0 están en el séptimo. Los Cerveceros derrotando a los Dodgers. Los Cerveceros han levantado de una manera extraordinaria, pero extraordinaria. Acabaron con los Cachorros y no paran hasta el primer lugar. Ahora están derrotando a los Dodgers 5-0 en el séptimo. Los Rangers y los Angelinos acaban de comenzar, también acaban, están a punto de comenzar los Rockies y los D-Back, también los Atléticos y los Padres. Los Gigantes y los Medias Blancas van a jugar a las 10:15. Los Astros más temprano le ganaron a los Cachorros. Los Cachorros han caído en picada después de que habían comandado esa división desde la arrancada prácticamente. De pronto han caído en picada. Los Cardenales y los Rojos suspendieron por lluvia. Van a jugar un doble mañana. Milwaukee le está sacando 2 juegos de ventaja en este momento a San Luis y a los Cachorros. Y repito, los Cachorros estuvieron ampliamente ahí en el primer lugar y parecían hundidos los de Milwaukee, pero no van lejos los de adelante. Sí, los de atrás corren bien. Mis amigos, la invitación para mañana a las 4:10, desde las 4, Dios mediante, estaremos con ustedes. Freddy Peralta, 3 ganados, 3 perdidos, 3.31, frente a Max Meyer, que va a ofrecer, a poner sobre el tapete ahí su invicto, arriesgarlo, 4-0, 2.85. 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Hemos trabajado con sumo placer para ustedes en el complejo técnico, la producción general y haciendo de barman, el barman más rápido de la historia y el único bigote que nunca ha tenido bigote, el señor Christian Bonet, el ingeniero aquí en el Lawn Depot Park, en Luandi Sardiñas. Siempre agradecemos la colaboración ahí desde su casa, dedicándonos su descanso para tal de enriquecer la transmisión con numeritos, con anécdotas, al señor José Luis Morenza. Narración y comentarios del otro José Luis, Nápoles. Y de quien les habla, Jiqui Quintana, a nombre de todos. Muchísimas gracias por la atención dispensada. Hacía falta irse contento, señores. Hacía falta un viernes. Irse contento. Tengan todos una muy feliz y victoriosa noche.

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Buenas tardes, Miami. Buenas tardes, sur de la Florida. Buenas tardes, Caribe, las Antillas, Cubita la Bella y a todos los amigos que por internet en Aero Real sintonizan esta Radio Mambic 710 AM, La Grande. Mi nombre es Ulises Menocal y estaré compartiendo con ustedes en este espacio las tardes aquí con Ulises y Demi. Pero como siempre, amigos, no estaré solo en esta cabina. Estoy, pero que muy bien acompañado por mi querida, mi adorada y mi especial amada por siempre, Chica de Humo, dice la música, amigos.

0: humo.
1: Muy buenas tardes y excelente viernes para todos los amigos oyentes de Radio Mambí 710 AM. Yo también quiero invitarte a que te quedes con nosotros porque hoy vamos a estar complaciendo peticiones a todos nuestros amigos oyentes.
2: Efectivamente, Taimín. Y la portada musical en la tarde de hoy corresponde...
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2: A este éxito del año 1992, el tema It's My Life, que fue el primer sencillo musical del segundo álbum One Love, presentado al mercado por el cantante, productor sueco-nigeriano Dr. Alban. Esta canción se convirtió en la más famosa en toda su carrera y fue un éxito en la mayoría de todos los países europeos, alcanzando el número uno en Suecia, en Holanda, en Bélgica, en Austria, en Alemania. Además, en Francia logró ganar el primer lugar en los más escuchados en 2 años consecutivos, en 1992, cuando fue presentado al mercado, y también en el año 1993, luego de que un comercial para higiene personal femenina se incluyera en el mismo la canción It's My Life, lo que logró que la canción estuviera durante 2 años en el número uno de la lista de éxitos de Francia. Vamos a escuchar desde arriba este exitazo de 1992, It's My Life, Dr. Alban.

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0: Y ahora vamos a dialogar con ustedes a través del 844-446-0710. 844-446-0710. Hola, buenas tardes.

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0: igual. Era el español Julio Iglesias complaciendo peticiones. Pausa comerciales y en breve regresamos.
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5: Y en las tardes aquí con Ulises y Taimí vamos a seguir complaciendo peticiones a nuestros oyentes. En esta ocasión para Rolly Rocks, que nos solicitó esta pieza musical. El tema Dreams, de la banda de rock británico-estadounidense Fleetwood Mac. Un exitazo del año 1977. Este sencillo vendió más de 1,000,000 de copias y alcanzó el primer puesto en la lista del Billboard de los Estados Unidos. El único sencillo número uno de esta banda aquí en los Estados Unidos. En Canadá alcanzó también el puesto número uno en la lista de éxitos. Vamos a disfrutar este exitazo del año 1977. Dreams, Fleetwood Mac, con complaciendo peticiones al oyente Rolly Rocks.

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0: Y nuevamente las líneas con ustedes a través del 844-446-0710. Hola.
1: Hola, buenas tardes.
0: Hola, buenas tardes.
10: Con Mario, del iPhone.
0: ¡Mario López!
10: Amigo de la radio, saludándolo.
11: Amigo querido, ¿cómo está?
10: Bien, bien.
11: ¿Cómo está nuestra linda amiga Isa?
10: Isa, esperando que la complacamos con una petición de
11: Peralta. Pues adelante. Óyeme, se la merece. Gracias siempre por estar los dos en sintonía con nosotros.
10: Gracias siempre con ustedes en nuestros corazones.
0: Igual, Mayito.
10: Feliz fin de semana.
0: Igual, buen fin de semana. Cuídense y mucha suerte.
11: Igual, cariñitos para Isa, también para la nietecita, para tu niña, para todos.
10: Igual para ustedes, para los muchachos también, que los quiero mucho.
0: Igual, bye, suerte.
11: Lo sabemos, bye.

0: después de tanto.
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10: Y ahora en este instante vamos a dialogar nuevamente con ustedes a través del 844-446-0710. Hola, buenas tardes.
11: Epa, buenas tardes, mi día Friday, mejor día de la semana para mí.
10: ¿Cómo estás, Leo, que nos escucha desde Tampa? Imagino que has disfrutado la portada musical de hoy con la música de los 90.
11: No, te testeaba que era el número 2 del playlist mío. El primero
10: el es número 2 de tu conteo musical de los 90.
11: Oh, sin duda, hermano, sin duda. Eso es un exitazo de los 90 espectacular, hermano. Eso, ¿qué te puedo decir? Eso es varadero puro de los 90, bamba, rumba, Habanaclub, ¿qué te puedo decir?
10: Habanaclub, el Comodoro.
11: Hay Comodoro en La Habana.
10: La discoteca Ipanema en La Habana. Exactamente, el Gato Tueto.
11: No,
10: la Johnny, todo. La Bamba.
11: La bomba de embaradero, nada, ¿qué te puedo decir, hermano? ¿Qué te puedo decir? Los viernes son viernes de 90.
10: ¿Qué te puedo decir?
11: Pues nada, cerrando semana, creo que el lunes no están en el aire, ¿no? Están de descanso el lunes.
10: Sí. El lunes vamos a estar el lunes también.
11: Ah, perfecto. Ah, mira, qué bien. Un weekend largo, sí. Ahí está Ulises y también. La mejor
10: opción para los lunes. Con ustedes, sí.
11: Claro, cultural, un weekend largo,
10: sí, cultural. El lunes bueno. Estamos nosotros al aire y también después de nosotros están los Miami Marlins.
11: Ah, mira qué bien. Bueno, saludo a todo el mundo, a todo el equipo, a Carrocera, a Mario, a Messi, a todos, a la gente de Cuba, a Ortiz, todo el equipo bueno que forman parte de este programa tan bonito. De todas las tardes, hermano.
10: Sí, somos una gran familia.
11: A Daimí, a ti, que siempre traen, bueno, los aportes culturales y que son una cátedra cultural siempre y nos enseñan muchísimo de nuestro país.
10: Y nos retroalimentamos con ustedes también, con los aportes que ustedes dan.
11: Muy sí, importante. No. Rolando, por supuesto, pues mira, me sentaba Rolando, que es la mente maestra que siempre da los aportes que nadie da, pero
10: sí.
11: Ahí estamos.
10: Carrocera, y tú también, Eunice, y tú también das tus aportes.
11: Lo poco que yo doy lo he leído ya desde que yo estoy en este país, pero aprendo muchísimo de la gente que vivieron esa época republicana, sí. Esa época buena, tú sabes. Pero bueno, nos tocó vivir otra y así es la vida, ¿entiendes?
10: Efectivamente, sí.
11: Tuvimos que coger lo mejorcito que nos tocó vivir.
10: Efectivamente, como esto de la música de los años 90, Leo.
11: Exacto, exactamente. Ese fue nuestro pequeño escape hacia abrir la mente al capitalismo. Yo abría mi mente al capitalismo con la música. Ese era el único escape que yo tenía. No tenía otro escape que era la música en mi mente. Por eso me gusta mucho la música, porque era el único escape que yo tenía. En momentos difíciles, ¿ves? Como decía Cervantes, confíe en el tiempo que suele darle dulces salidas a muchas amargas dificultades, y es verdad.
10: Efectivamente,
11: la música era lo que más me... Bueno, quería pedirte, bueno, esta es una banda inglesa de los años 80, finales de los 80, principios de los 90, este número es un número que clásico y increíble. Son británicos y el video, nada más que te diga dónde filmaron el video, a lo mejor me vas a decir quiénes son. El video lo filmaron en Puerto Rico. Espectacular. Ah. Es un clásico. Se llama Pecho Boy Domino Dancing.
10: Pecho Boy Domino Dancing, tremendo temazo. Tremendo temazo.
11: El puro de los 90, y que vea el video va a ver ropa de los 90, discoteca de los 90 en Puerto Rico, espectacular. Nunca supe por qué filmaron ese video en Puerto Rico, pero les quedó espectacular, espectacular, espectacular. Y la música, ni hablar, el tema musical.
10: Porque sabes que ellos intentaron, si lo hicieron muy bien, colarse también en el mercado latino, ¿entiendes?
11: Ajá.
10: Y a lo claro, mejor pienso que esa era la idea que tenían ellos, por eso fueron a filmar a Puerto Rico ese video que les quedó espectacular,
11: Leo.
10: Y lo lograron,
11: porque, sí. ¿Qué te puedo decir? Le dieron, pusieron a Puerto Rico en ese videoclip y lo pusieron en mapa. Créeme que
10: efectivamente, sí.
11: Ayer casualmente estaba mirando una película, creo que es la 25 vez que veo la película, porque siempre le saco de los clásicos también, la película Asesino que hace Antonio Bandera con Sylvester Stallone, y la firman en Puerto Rico también.
10: Sí, la firman en Puerto Rico.
11: Se llama la película, son dos asesinos, espectacular, una película bien hecha, espectacular, y la firman en Puerto Rico, increíble.
10: Sí.
11: Pero, y quedó como un clásico, y así este número musical que te pedí también quedó como un clásico, pues nada. No hablo más para darle chance a las personas que quieran pedirse un número musical, un abrazo, y el lunes nos estamos encontrando. Saludos a Taimí, saludos a ti, a todo el equipo, y los quiero mucho.
10: Gracias, ¿vale? Hermano, y disfruta este temazo, este exitazo, Domino Dance por Pet Shop Boys.
11: Un abrazo, chao.
10: Un abrazo. ¿Te aguardas eso, Cristian?

0: marzo del año 1988, Leo. Si te sorprendí en la portada musical, me sorprendiste a mí ahora con esta pieza musical. Y también a nuestro colega, el boricua Cristian Bonet Torres, que estaba viendo imágenes que fueron filmadas en ese videoclip del cementerio de Puerto Rico y también del viejo San Juan. Y en ese videoclip fueron utilizados tres actores puertorriqueños: David Boitel, Adalberto Martínez y Donna Bomba. Un exitazo de los Pet Shop Boys, complaciendo peticiones a nuestro fiel oyente, Leo, que nos escucha desde Tampa. Y nuevamente las líneas con ustedes. Hola, buenas tardes.
1: Buenas tardes. Hola, Eunice, ¿cómo estás? Quiero mandar un saludo también a Leo, que ahora mismo acaba de hablar con nosotros. Aprovecho que estás llamando tú ahora, Eunice, porque sé que también lo vas a saludar.
2: Sí, yo siempre lo saludo
1: a él. No me dio tiempo de hablar con él.
2: Ah, bueno, yo siempre lo saludo a él, claro, igual que a todos los demás, a Don Mario, a Casocena, a Rolando, a Mercy.
1: Y él a ti también. Siempre.
2: Ajá. Entonces, no voy a hacer ningún comentario para ser breve, y entonces yo quisiera escuchar por en la canción Quédate, por Lara Fabián.
1: Quédate, por Lara Fabián. Eunice, ajá, te mando un abrazo bien grande, mi amiga linda. Ya no te oigo tan sonriente.
2: ya me sacaste la sonrisa ya.
1: Sí.
2: No, yo sé que a ti te gusta eso porque eso es parte de...
1: Claro.
2: Claro que sí.
1: Claro, no, yo lo espero. Desde el primer día que te conocí.
2: Se estaba seria porque tú me estabas hablando. Tú empezaste hablándome de Leo y entonces la cosa no era de risa.
1: Pero tú sabes que eso es lo que te identifica.
2: Encantada de escucharlo de ustedes y saber que están bien.
1: Igual, amiga linda.
2: Saludos para todos. Okay, bueno.
0: Gracias, Eunice. Lindo fin de semana. Cuídate, mucha buena suerte.
2: Igualmente para ustedes, que lo pasen bien. ¿Cómo no?
0: Vale. Bye, suerte.
2: Bueno, bye.

0: tremendo exitazo, año 1999, de la cantante belga canadiense Lara Fabián. Quédate complaciendo peticiones al oyente Eunice Gómez. Vamos a hacer una pausa comerciales y en breve estaremos nuevamente con ustedes dialogando a través del 844-446-0710 y seguimos complaciendo peticiones.
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0: Ulises y Taimí te esperan. Ven a compartir aquí en Radio Mambí 710 AM en este espacio de las tardes aquí, que de lunes a viernes se transmite en vivo, en directo, desde las 5 de la tarde. Continuamos, como desde el principio de este viernes, en los controles con nuestro amigo, el realizador de sonido, Cristian Bonet Torres. Y nuevamente las líneas con ustedes para seguir complaciendo peticiones. Hola, buenas tardes.
1: Hola, buenas tardes. Hola. Buenas tardes. Vamos con la siguiente llamada.
2: Oye, esa línea no se oye.
1: Oye, no se oía. Buenas tardes. ¿Cómo tú estás? ¿Cómo tú estás, Mario?
2: Ahí, bien, bien. Y decía, oye, no se oye. Buenas tardes. Y buenas tardes. Y buenas tardes. Y decía, oye, esto no se oye.
1: Oye, no se oía. Pero bueno, qué bueno, qué bueno que entraste tú. ¿Cómo estás, ajá, Mario?
2: No, bien, bien, aquí en la rutina diaria, rumbo al hospital a buscar a la madama.
1: Bueno, pero mira, vas ahí acompañadito con nosotros.
2: Claro que sí, claro que sí. Oye, esa pieza que yo leo ahí, bueno, lo dijeron bien, de 90. Yo,
0: sí, tremendo temazo.
2: Sí, yo la oí, ¿qué? No sé cuántos años hace que la había oído atrás, no la había oído más nunca.
0: Sí.
2: Y verdad, un temazo.
0: Bueno, y yo para... Como a B-Boy, a Alberto Martínez y todo.
2: Sí, igual que la película Asesino con Silvestre de Stallone y Antonio Banderas, sí, que se filmó ahí también en Puerto Rico. Tremenda película también.
0: Tremenda película también, sí.
2: Antonio Banderas ha hecho muy buenas películas de esas. Hay sí, otra que es con que trabaja con Salma Hayek, que él tiene una guitarra, es cantante, y la guitarra lo que tiene adentro, ya tú sabes.
0: Sí.
2: Esa, una es no sé, Cosa México, y la otra es, ¿cuál es el título de la otra? Bueno, no me recuerdo ahora. Tiene dos de esas también ahí de México, que ahí trabaja Pedro Armendáriz Jr., que hace de presidente, sí, ahí, una de ellas. Ajá. Y entonces, bueno, para hoy estoy pidiendo Bellecita por Los Zafiros.
0: ¡Wow! Tremendo clásico, Bellecita del Cuarteto Cubano Los Zafiros. Esa es tremenda canción.
2: Sí. Es, mira,
0: ¿cuántos recuerdos?
2: Sí, señor. En Cuba había unos cuantos cuartetos. Estaba Los Modernistas, estaban Borsellino.
0: Los Duelieya, exactamente, sí.
2: Ajá, los de Enrique... Pero los como cuatro, los memes y los zafiros, no había ninguno, papo. Eso
0: y
2: era,
0: eran unas voces muy bien empastadas.
2: No, exclusivo. Para mí, el sí, maestro Meme Solís, para mí, el maestro Meme Solís es el mejor, ¿cómo se llama? Componente de voces.
0: Sí.
2: Meme, cada vez que coge un grupo, vaya, eso es, los conciertos que está aquí, yo no me pierdo uno, pues yo lo conocía personalmente, o lo conozco personalmente, tengo varias fotos con él cuando viene aquí a los conciertos de Miami, y con los artistas que él siempre lleva invitado, cuando canta él con ellos, óyeme, no, eso es una maestría lo que tiene Meme componiendo voces, y tristemente, pues los Zafiros murieron todo. El último que murió fue el Flaco, murió, estaba ya alcoholizado, Eduardo, el pobre, Kiki, un accidente. Bueno, quedó vivo Miguel Cancio, que fue el director.
0: Miguel Cancio,
2: de ellos.
0: Sí, Miguel Cancio.
2: Uh-huh. Y yo no me pierdo uno, pues yo lo conocía personalmente, o lo conozco personalmente, tengo varias fotos con él cuando viene aquí a los conciertos de Miami, y con los artistas que él siempre lleva invitado, cuando canta él con ellos, óyeme, no, eso es una maestría lo que tiene Meme componiendo voces. Y tristemente, pues los Zafiros murieron todo. El último que murió fue el Flaco, murió, estaba ya alcoholizado, Eduardo, el pobre, Kiki, un accidente. Bueno, quedó vivo Miguel Cancio, que fue el director.
0: Miguel Cancio,
2: de ellos,
0: sí, Miguel Cancio.
2: Uh-huh. Que vino para acá, y el hijo de él, Miguelito Cancio, es el que está aquí al frente de los artistas. Bueno, cuando estaban viniendo los artistas cubanos, que ya hace rato que ya no vienen ya. Era aquí el que estaba al frente de las delegaciones de Cuba y eso.
0: Sí, Miguel Cancio es el único fundador de los Zafiros que está.
2: Sí, Miguel Cancio.
0: Que está con vida, Miguel Cancio.
2: El fundador. Sí. Y Miguelito, uh-huh, el hijo de él, vuelvo y repito, es el que aquí tenía la coordinación de los artistas cubanos cuando venían aquí, cuando aquel el concierto en La Habana, que fue Bosé, que fue el apellido Diamante, no me acuerdo el apellido ahora, con los Bambán y Omar Aportuondo y eso. Él fue, bueno, el coordinador, y cuando venían aquí, ellos con los Bambán, cuando venían aquí, y cuando vino Isaac Delgado, que después se viró para allá, él era el coordinador aquí de los artistas, no sé si todavía tendrá ese cargo.
0: Déjame comentarte algo, hasta el guitarrista acompañante también de los Zafiros, Manuel Galván, falleció también.
2: Galván.
0: Era muy bueno.
2: Galván. Uh-huh. No. Extraordinario.
0: Sí. Extraordinario. Ellos empezaron con Oscar Aguirre y después Manuel Galván,
2: sí,
0: continuó con el cuarteto.
2: Así mismo. Yo los conocía a todos, como te expliqué en una ocasión, que mi hermano estaba ahí, trabajaba en la farándula, estuvo 47 años ahí, y coincidimos en la luna de miel mía en Riviera, coincidimos que estaba ahí en el Copa Room, estaban los Zafiros y estaba Enrique Redondo con Enriquito, sí, y todo, porque Enriquito cada que iba a Santa Clara, pues siempre nos visitábamos y nos coordinábamos para salir a comer algo por el día, después que el show del Cubanacán se acababa. Primero con Teresita Chanqué con los muchachos vino para acá hace muchos años, y después entonces él se juntó con Amparito Valencia, y los shows siempre trabajaban ellos, y Enrique y Fabiola, su mamá.
0: Sí, yo tuve la oportunidad de conocer y trabajar con la nueva etapa de los nuevos Zafiros,
2: Vieron
0: en Cuba, que los nuevos Zafiros, que después se dieron llamando los Zafiros, que lo dirigía Jorge Echevarría, y ellos se presentaban en el Club Arre 19 y él en El Pedao, y también en el Club Imágenes, con un poco para continuar rescatando esa música de los Zafiros, sí, para las nuevas generaciones.
2: Los nuevos Zafiros. Había el que hacía el falsete ahí, muy muy parecido al de Ignacio, muy parecido al de Ignacio,
0: efectivamente, sí.
2: Hacía la voz falsete ahí, eso era muy muy parecido a Ignacio, ya que Ignacio era exclusivo. Mira, ahora ahí en Bellecita, ahí tiene él unos fragmentos que, vaya, por favor, ese falsete es bárbaro. Y yo en los nuevos, nada más que una sola vez, estuve en Imágenes compartiendo con ellos, ellos cantando y yo acá en la mesa.
0: Sí, en Calzáice, en el Club de Imágenes, Calzáice, en El Vedado.
2: Sí, como que no. Yo en las dos veces becado en La Habana, ahí Imágenes fui, en algunas ocasiones fui. Y sí, con los nuevos compartí, ya te digo. Ellos en su actuación y yo acá, los otros sí, los originales, todos los cinco eran, los conocía personalmente, incluyendo a Galván.
0: Y pues vamos a escucharlo.
2: Claro que sí, perdone tanta lata. Y bueno, saludos para todo el grupo,
0: Ulises, Leo, que ya lo vio ahí. De los Zafiros.
2: Carrocena, y oye, bendiciones para ustedes el fin de semana, que lo pasen lindo.
1: Lindo fin de semana, Mario, para ti, para tu esposa, para tu niño.
2: Gracias.
1: Muy bien, lindo fin de semana. Un abrazo grande.
2: Y los dos muchachones. Hablamos más. Sí. Dale.
1: Gracias.
2: Bye. Pues nada.

0: Los Zafiros con el exitazo Bellecita en las tardes aquí con Ulises y Demi, complaciendo peticiones al oyente Mario de Santa Clara. Y vamos a hacer una pausa comerciales y nuevamente estaremos dialogando con ustedes en breve a través del 844-446-0710.
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5: Nuevamente a las líneas con ustedes a través del 844-446-0710. Hola, buenas tardes.
6: Aló, buenas tardes.
5: Buenas tardes, Ani, saludo, ¿cómo estás?
6: Hola, mi querida, ¿cómo estás?
7: Creía que no iba a poder chance de entrar.
6: Ay, no, qué bueno.
7: Que pedir su canción, me da pena. Ay, nena, no, yo Ani, quiero una canción. Primero, diga. Saludos para ustedes con todo mi cariño, que tengan un fin de semana largo, lindo. El lunes ustedes trabajan. Gracias. ¿O están cerrados?
6: Sí, aquí está, ahí estaremos.
7: Ah, bueno, para todos los radioescuchas de tu programa tan lindo, que tengan un fin de semana lindo, muchas bendiciones. Y yo quiero escuchar por mi especial Juanito, que se llama Bola de Nieve, si me pudieras querer. Saludos para ustedes, un abrazo fuerte para los dos, los quiero, y a toda
6: gracias,
7: la familia,
6: Dani.
7: Bendiciones.
6: Bendiciones para ti, disfruta de ese lindo tema de Bola de Nieve, si me pudieras.

0: querer.
1: Ok, un abrazo.
2: Gracias, Hani. Te queremos. Cuídate y que tengas lindo fin de semana.
1: Igualmente.
2: Si me pudieras mucho. Querer.
1: Bye.
2: Si igual, un temazo sí. De ese bye. Gran Ignacio Villa, Bola de Nieve. Complaciendo peticiones al oyente Hani.

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0: Tremendo temazo, ese clásico, si me pudieras querer, en la interpretación de Ignacio Villa, Bola de Nieve, complaciendo peticiones al oyente Ani. Y nuevamente las líneas con ustedes. Buenas tardes.
1: Hola, buenas tardes.
2: Buenas tardes,
1: juventud. Hola, Oscar,
2: ¿cómo
1: estás?
2: Buenas tardes, juventud.
1: Buenas tardes, Oscar.
2: Ah, ahora
0: ¿cómo
2: sí.
0: ¿Cómo estás, Oscar? ¿Todo bien?
2: Aquí, como siempre. Y felicitar a los oyentes porque son firmes.
0: Sí.
2: A este programa más escuchado en los Estados Unidos, en la Florida no, en los Estados
0: gracias,
2: Unidos.
0: Gracias, Oscar, gracias.
2: Pero, Lince, esto se oye por internet, por tableta, por teléfono, por todos lados.
0: Efectivamente, Oscar, sí. Y bueno, se escucha por la frecuencia de la radio hasta Fort Pierce y por San Lucie, por la costa este, hasta Naples por la costa oeste y todo el sur de la Florida, Los Cayos, hasta Cuba.
2: No, y en Cuba también se oye.
0: Sí, tenemos oyentes que nos llaman desde Cuba, como Juli Camita, Santiago.
2: En una que yo lo oía, y en otra me lo están diciendo que todavía se oye.
0: Sí.
2: Bueno, hoy me voy.
0: Oscar, ¿qué quieres escuchar hoy? ¿Qué quieres escuchar hoy?
2: Mi amigo, aunque es fallecido, pero bueno, aunque es fallecido, para no olvidarlo, sí. Pedrito Román, ¿tú lo sabías?
0: Yo lo sé, sabía que iba a ser Pedrito Román, ¿con qué canción?
2: Corazón Cubano.
0: Corazón Cubano.
2: Bueno, lo quiero, darle un besito a los niños y un saludo grande para nuestro técnico.
0: Cristian Bonet Torres.
2: Y él no me quiere ya como antes. Mira, te está haciendo señas. Bueno, te quiero, cuídate.
0: Igualmente, disfruta la canción de Perito Román.
2: Que pasen un fin, bueno, hasta martes, porque el lunes...
0: El lunes estamos con ustedes también, el lunes estamos con ustedes.
2: ¿Ah, sí?
0: Sí.
2: Ah, está bien, porque es el día de Memorial Day.
0: Memorial Day, efectivamente, sí.
2: Bueno, gracias, y te quiero que Dios te lo
0: igual
2: siga protegiendo a tu familia y a ustedes ahí.
0: Igualmente,
2: te
0: para
2: quiero,
0: ti y tu familia. Un abrazo,
2: bueno.
0: Te quiero. Bye.

Corazón Cubano era Perito Román, complaciendo peticiones al oyente Oscar Gale. Quiero enviar un saludo a Pedro Mesa de Sellanos, que está en sintonía con ese espacio de las artes aquí con Ulises y Demi. También a Odulio y Carmita, que nos escuchan desde La Habana, Cuba. Y quiero también recordarles que mantengan la sintonía con Radio Mambí 710 AM, que en breve estarán Gigi Quintana y José Luis Nápoles a las 7 de la noche con un partidazo de los Miami Marlins.

0: En este cante color cubano se siente el ritmo de tantas manos. Con la mirada al horizonte y por supuesto con el viento siempre, pero siempre a nuestro lado. Cultural, cultural, netamente cultural, este espacio de las tardes aquí con Ulises y Temi, que esperamos que en el día de hoy haya sido del agrado de todos ustedes. Música de todos los tiempos, diálogo con nuestros oyentes, complaciendo peticiones.
1: Gracias, gracias mil por la sintonía. A todos nuestros oyentes, a los silentes y a los que nos llaman también. Nosotros regresamos el lunes
0: a las 5 de la tarde.
2: ¿Y cómo nos vamos, Taimí?
1: Pues como cada tarde, Ulises, de la mano.
0: Salud, suerte y éxitos. Y que tengan un excelente fin de semana, amigos. Y mil, pero que mil gracias a nuestro sonidista Cristian Bonet Torres en los controles.
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Y buenos días a todos, les habla Peter Regalado por acá con este su programa Soy Cubano y estamos por aquí en vivo en Hialeah, señores, en la ciudad que progresa en el 1690 West de la 68 calle. 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Oye, estamos ahora a una semanita que pasó Cuba Nostalgia. ¿Qué clase de fiestón fue Cuba Nostalgia este año en los terrenos de Miami-Dade County Fair and Expo? Si te lo perdiste, tienes que apuntar la fecha del año que viene, porque fueron unos conciertos increíbles. La pasamos tan bien, tantas y tantas familias que pasaron por Cuba Nostalgia, que fue un tiempo espectacular. Vamos a recordar ahora el concierto del gran Ron Kalunga con esto que dice Nengón Colorado.

Ese es el gran Ron Calunga que acabó en Cuba Nostalgia este sábado pasado, señores. ¡Qué clase de fiesta Cuba Nostalgia! Y estamos recordando tantos y tantos emociones que tuvimos este fin de semana, por supuesto, con todas las emisoras en vivo. Estaba Radio Mambí y todas las emisoras de Miami. Gracias a todos por el apoyo. Y seguimos con el gran Rocalunga y esto que acabó en Cuba Nostalgia con el Carnicero.

Tremendo concierto en Cuba, Nostalgia, señores. Qué manera de disfrutarlo. Y otro que la botó del parque, como dicen, es el gran Willy Chirino, que dio un concierto súper emocionante por más de 2 horas cantando en Cuba, Nostalgia. Y vamos a disfrutar del maestro Willy Chirino con esta Esquinita Habanera.

Ese es el gran Willy Chirino con la esquina habanera, señores. Qué clase de concierto en Cuba, nostalgia. Qué manera de pasarlo rico. Pero ahora estamos aquí en El Sedanos, en Hialeah. 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Seguimos con esto.

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0: el gran Willy Chirino con Ya Viene Llegando, una canción súper emocionante, fue el hit en Cuba, Nostalgia. Recuerden, estamos por aquí en el Sedano en Hialeah, date una vueltecita con nosotros, pero antes vamos a ir a esta pausa comercial y regresamos.
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Ese fue el gran Amaury Gutiérrez con un tremendo concierto en Cuba, Nostalgia. Qué rico la pasamos con él. Fue una tarde inolvidable el domingo en Cuba, Nostalgia. Apúntate para el próximo. Ya solo falta un año para que volvamos a este gran fiestón. Y ahí estaremos una vez más con todos los artistas cubanos de Miami. Seguimos disfrutando de Amaury con lo mejor que hay en mi vida.

0: Ese es el gran Amaury Gutiérrez con tremendo concierto en Cuba, Nostalgia. 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Otra gran artista que tenemos que agradecer por toda su participación en Cuba Nostalgia es la gran Lena Burquez, con esto que dice, puedo jurarlo.
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es la gran Lena Burkes, con un tremendo concierto en Cuba, Nostalgia. Oye, qué rico la pasamos con la familia Burkes. Y ahora, música nueva de Lena con esto que dice, veo, veo.

0: Es la gran Lena Burgess. Oye, seguimos por aquí en el Sedano. ¿Dónde estás tú ahora? 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Seguimos con la buena música, con otra gran artista que estuvo en Cuba Nostalgia, Aimé Nubiola. Y esto que dice El Manicero.
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Esta es la gran Aimé Nubiola con el manicero. Oye, si estás en la calle hoy, sábado en la mañana, sigue y ponte bonita con Aimé Nubiola.

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1: Eso es, Aimé Nubiola con Ponte Bonita. Oye, todo llega a su final por el día de hoy. Cuba Nostalgia, Peter Regalado, nos despedimos. Gracias por acompañarnos un sábado más. Y recuerden, viernes y sábado, con tu programa Cuba Nostalgia. Soy cubano a las 11 de la mañana. Nos vamos con el gran Willy Chirino y Alexi Valdés. Y soy cubano.

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Yo creo en muchas cosas que no he visto, y ustedes también, lo sé. No se puede negar la existencia de algo palpado, por más etéreo que sea. No hace falta exhibir una prueba de decencia de aquello que es tan verdadero. El único gesto es creer o no. Algunas veces hasta creer llorando. Se trata de un tema incompleto porque le falta respuesta. Respuesta que alguno de ustedes quizás le pueda dar. Es un tema en Technicolor para hacer algo.

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2: Saludos amigos, sean todos bienvenidos al béisbol de los Marlins. Hoy el segundo choque entre los Marlins y los Mets de Nueva York, pero además un día de fiesta aquí en el Lawn Depot Park, porque es el día de la herencia cubana. Así que los Marlins dedicando la jornada a la herencia cubana con una fiesta aquí en el terreno antes de comenzar el juego, y después en la Plaza Oeste tendremos entonces baile, fiesta, diversión para culminar la jornada de este choque entre los Marlins y los Mets, que promete mucho. Ayer fue un juego muy muy cerrado que se decidió por la mínima. Están en este momento haciendo los lanzamientos de la primera bola, son varios, y entre ellos está el humorista Alexis Valdés. Está ahí, que ya calentó el brazo, está al subirse a la lomita. Me dicen que estuvo entrenando con un trompo y un yoyo y no con una pelota, pero veremos qué tal le sale a Alexis Valdés ese primer lanzamiento. Hoy tendremos el duelo entre Max Meyer y Freddy Peralta. Peralta es de Moca, en la República Dominicana, y el señor Meyer ya lo conocemos, pitcher que está invicto en el campeonato, de los pitchers que califican. Precisamente es el único que está invicto en todas las grandes ligas. Ahí está saludando al público Alexis. No va a subirse completamente en el box. Vamos a ver qué tal. Todo el movimiento allí. Pide que el público lo aclame. El público lo apoya. Y ahora que no quede mal cuando va a hacer el lanzamiento. Se impulsa, lanza. Strike, bastante bueno ese picheo, sí señor.
3: 40 millas,
2: Jiqui. Bastante bueno, llegó al home, por lo menos.
3: Sí.
2: Conozco algunos que no han llegado, ¿sabes?
3: Sí.
2: Aunque el catcher le hizo trampa aquel día, pero bueno. Les decía que el único pitcher invicto que tenga suficientes aperturas y innings lanzados en todas las grandes ligas de los abridores es Max Meyer. 10 aperturas, 4 y 0. Y en sus 10 apariciones, los Marlins han ganado 7 y han perdido 3. O sea, que siempre ha dejado a los Marlins más veces en posición de ganar que de perder. El invicto, pero además los Marlins 7 y 3 en esas situaciones. Y Freddy Peralta, por su parte, que le dicen cacique, cacique con doble K, un cacique muy particular. El cacique de Moca, en la República Dominicana, tiene 3 y 3 y 3.31, un año que está lanzando bien este pitcher de los Mets de Nueva York. Ese es el duelo que vamos a tener. Hoy dan otra vez a los Marlins como favoritos. Ayer acertaron los expertos, ¿no? Y hoy vuelven a dar a los Marlins como favoritos. 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Uniformado, al igual que yo, aquí llega el señor José Luis Nápoles.
3: Muchísimas gracias, Jiqui, con el saludo cordial para toda la gente buena que nos acompaña. Bienvenidos a la Pelota Caliente en esta jornada que tenemos para disfrutar el día de la herencia cubana. Segunda fecha de herencia que lo tenemos, ya pasamos por México. Yo espero que todavía venga más público. Hay una buena concurrencia, pero también hay muchos espacios, demasiado. Me resisto a creer que no vayamos a poblar un poco más este parque. Siempre la entrada los sábados en la tarde es un poco complicado, porque, bueno, hoy es el día que representa, digamos, a la comunidad que a su vez está más altamente representada en el sur de la Florida, los cubanos. Para colmo, estamos aquí en la pequeña Habana. Más de 200, mucho más de 200 peloteros cubanos han pasado por el béisbol de Grandes Ligas. Al comienzo, en el Opening Day de este 2026, un grupo de más de 20 peloteros cubanos ya estaban formando parte de los diferentes rosters, pero también han subido muchísimos peloteros que comenzaron en Liga Menor, como por ejemplo en las últimas horas, Víctor Mesa Jr., que ya jugó Grandes Ligas con este equipo, y que, pero tenemos a Ali Sánchez allí discutiendo las reglas del terreno con los árbitros. Ha salido acompañada de Clayton McCollum o de parte de los que integran el cuerpo de dirección del equipo de los Marlins y también de los New York Mets. Como escucharon, el comediante Alexis Valdés realizó el lanzamiento de la primera pelota. La cantante Brenda Navarrete interpretó a capela el himno nacional cubano, y la cantante Lia Daibot el himno americano, también ella de raíces cubanas. Un día de mucho simbolismo que estaremos disfrutando, por supuesto, no solamente en colores, no solamente con esta chamarreta, que la pueden ver ustedes en el Twitter. ¿Ya usted la puso, Jiki?
2: Ya la puse en Twitter y la puse en...
3: en las historias.
2: En Instagram también.
3: Sí, lo puse yo en las historias de Instagram. Una camisa muy bonita con el emblema de los Sugar Kings, aquella franquicia que acaso en algún momento pudo haberse convertido en la primera allí en de los mares perteneciente a las Grandes Ligas, hasta que lamentablemente llegó la dictadura comunista en 1959.
2: Usted mencionó ahí por arribita a Víctor Mesa Jr. Fue subido por Tampa, ¿eh? Está para volver a jugar en las Grandes Ligas. Resulta que el muchacho estaba batiendo en Liga Menor 318. Tenía un OBP de 416 y un slugging de 545. Con esos números, no hubo otro remedio que llamarlo a Grandes Ligas y probarlo allí en el equipo de Tampa. Nos alegraríamos mucho de que triunfara, de que pudiera hacer su carrera en el mejor béisbol del mundo. Y ojalá, ojalá y sea con Tampa, que se ha caracterizado en las últimas temporadas en un compón al jugador que está mal, ¿eh? Un reparador de jugadores, se puede decir. Uno que lo compone, que lo arregla. Y ojalá sea el caso también de Víctor Mesa Jr. y que pueda entonces pues jugar en las Grandes Ligas. Hoy también llegaba la noticia de que un manager cubano, Pedro Grifol, que estuvo dirigiendo a los Medias Blancas, va a hacerse cargo, lo iban a anunciar esta tarde, de la Universidad Internacional de la Florida. Es una información que daba al colega Enrique Rojas. Así que dirigirá a la FIU, la Universidad Internacional de la Florida, el ex manager de Grandes Ligas cubano, Pedro Grifol.
3: Vámonos, bueno, ya saben ustedes, vamos a estar compartiendo datos que tienen que ver con la huella cubana en el béisbol de Grandes Ligas. El primer cubano y latinoamericano en jugar en Grandes Ligas fue Esteban Bellán. Debutó el 5 de mayo de 1871 con los Troy Haymakers y también jugó para los New York Mutuals o Mutuals. Estuvo entre las figuras más destacadas, tercera base de La Habana, pionero absoluto del béisbol latino en Grandes Ligas. También Armando Marsans y Rafael Almeida abrieron paso en la llamada era moderna en 1911 con los Rojos de Cincinnati, más conocidos los casos de Adolfo Luque, también con Cincy 1919, y Mini el Cometa Miñoso con los White Sox. Vámonos con el orden al bate. Va saliendo Miami al campo. El primero en hacerlo, General Maximus, Max Meyer. Aquí tenemos el line-up del equipo de los New York Mets con Carson Bench. En el bosque derecho estará Bo Bichette en el campo corto. Juan Soto en el izquierdo. Brad o Brett Berry en tercera base. Mar Vientos estará en primera base. A.J. Ewing en el jardín central. Marcus Semien en segunda base. M.J. Meléndez en el rol de designado. Luis Torrens será el catcher con el picheo para el diestro Freddy Peralta.
2: Por su parte, el equipo de los Marlins con Xavier Edwards en segunda base. Leon Hicks hoy como bateador designado. Otto López regresa como titular al campo corto. Kyle Stauber en la banda izquierda y cuarto. Jacob Marcy en el jardín central. Connor Norby en primera. Owen Casey en el right field, Grant Pauly en la antesala, Joe Mack el receptor y el pitcher Max Meyer. Hoy pues vuelve a faltar Sanoja, que ayer batió una línea al jardín central y después un doble tremendo por el jardín izquierdo y robó una base. Y está ocurriendo eso con alguna frecuencia, ¿no? Que Sanoja se destaca en algún desafío y no viene al siguiente. Algunos amigos han comentado que no es precisamente un jugador para todos los días, pero no se le ha demostrado al muchacho que no puede jugar, porque es difícil verlo en días consecutivos al muy útil jugador de los Marlins. De todas maneras, hoy tienen una buena alineación. Me parece que es muy buena la tanda de los Marlins hoy. Ojalá y despierten los bates.
3: Sí, le cuesta sobre todo, Iki, jugar a Sanoja y a Estebri Ruiz, que sin ser, digamos, el bateador tremendo, creo que son dos buenos peloteros que impactan el juego con la velocidad y sabiendo hacer las pequeñas cosas. Ayer Estebri fue un elemento tremendamente importante, pegó un par de dobletes, se inventó la primera carrera robándose tercera, y creo que también amerita tomarlo en consideración, pero todo parece indicar que están para enfrentar a zurdos. Arranca el juego por Radio Mambí, Jiqui Quintana.
2: Gracias, José Luis. Viene Bench. De frente está en el box Meyer. El primer lanzamiento del juego. Strike cantado, el primero.
3: 94 millas, viene con la recta de cuatro costuras. 2.85 el promedio limpias.
2: Este señor que arriesga su invicto hoy, 4-0. 2.85, ha sido el pitcher más estable de los Marlins en esta temporada. Por fuera, el lanzamiento tiró un cambio. Usted mencionaba pequeñas cosas, y usted vino muy romántico hoy recordando las pequeñas cosas de Juan Manuel Serrat, ¿no?
3: Bueno, traje una florecita aquí para abordarme un poco, Jiqui.
2: Lo veo muy romántico hoy.
3: Bueno.
2: Lanzamiento, strike cantado. Una bola, dos strike. Primera vez que usted, bueno, viene acompañado aquí arriba.
3: Yo no sé por qué usted dejó a Doña Quintana ahí en la piscina.
2: No sé por qué usted da esa señal. Eso es un mensaje
3: subliminal. No sé por qué.
2: Lanzamiento, movió el bate, están reclamando, wow. Pero dice que no, el árbitro de tercera, el señor Blazer.
3: Interesante, Jiqui, este bateador Carson Bench.
2: Sí.
3: Lo vimos en el sprint training ayer con buenos contactos a la pelota. Está mirando sus números, no es que sea impresionante, pero estamos en la era de que la línea de Mendoza te tiene jugando regular en las grandes ligas.
2: Y este muchacho tiene 23 años nada más, ¿eh? O sea que el futuro lo tiene. Dos bolas, dos strikes la cuenta. Se prepara Meyer. Se está impulsando el derecho. Lanza. Flash. Lo retrató en el home plate. Lo sorprendió con una recta de 95 millas. Marcó la pizarra. No le gustó mucho a Bench, pero no la reclamó y estaba allí mordiendo el cuadrito de la televisión.
3: Rara vez usa la recta para punchar, porque cuando tiene el bateador en dos strike, lo va cocinando a fuego lento hasta que finalmente le viene con la slider.
2: Viene a batear ahora Bobby Chet. Lanzamiento alto. Este es de la tierra de Mickey Mouse, de Orlando. Bobby Chet, 221, 5 jonrones, 27 carreras impulsadas. Miguel Valiente sigue calladito ahí con nosotros. William González, el incansable. Lanza, strike cantado, una bola y un strike. También está Mr. Ward desde temprano.
3: Pierde un par de millas cuando busca la sinker. Está tirando la recta 95-96. La sinker baja 93.
2: Abdel Moya también. Lanza, le tira foul contra la malla por la derecha. Felipe Ávila. Canito López, como siempre, desde la Gran Manzana, jugando contra un equipo de la Gran Manzana. Pero no se destiñe Canito. Canito está con nosotros. César Soto, Junior García, Pedro Robles. Amalia González se impulsa, lanza por fuera, tiró la sweeper. Werner Reinfeldt dice: nuestro mejor abridor, pero hay que batear. Sí, señor, hay que batear para apoyarlo.
3: La tasa de ponches está en 27%, o sea, más de un ponche por cada cuatro bateador.
2: Lanza, le tira, levanta un fly al jardín izquierdo, está dominado Stewart cómodamente y la captura. Es el segundo out. Sobre eso de los ponches de este señor, hay 8 lanzadores calificados con promedio de carreras limpias menor de 3 y más de 9 ponches por cada actuación de 9 innings. Está Christopher Sánchez de los Phillies, Cristal de los Bravos, Jacob Mizorowski, José Soriano, Paul Skin, Dylan Cis y Max Meyer. Adentro el lanzamiento para Juan Soto, o sea que está en la élite. Y además, ya que hablé de Christopher Sánchez, este muchacho tiene 37 entradas y 2/3 sin permitir carrera. Juan Soto en el rectángulo de bateo. Pase usted, señor bateador, como decía aquel.
3: Pase usted, señor jonrón.
2: Sí, señor, lo decía aquel, el señor bien recordado, Bobby Salamanca.
3: En homenaje al también muy bien recordado Pedro José Rodríguez.
2: Sí, le decía, pase usted, señor jonrón, y le decía el señor pelotero a Luis Geraldo Casanova.
3: Bueno, fue pródigo con los epítetos.
2: Sí. Era muy, no solamente con eso, era genial, señores. El narrador de béisbol más genial que he conocido es ese, la verdad. No el mejor, yo no estoy hablando del mejor, estoy hablando del más genial, que es otra cosa.
3: Muy original, sin dudas.
2: Infield abierto, lanza. Strike cantado, protesta Soto. Vamos a ver. Sí, señor, reclamó Soto.
3: Se parecía,
2: desde aquí parecía que estaba por dentro, la verdad. Vamos a ver. ¿Qué dice la pizarra?
3: Cuando Soto te protesta, estás en problemas.
2: Ahí viene.
3: Sí.
2: Y la ganó Soto.
3: Sí, él tiene una concepción de la zona de strike casi perfecta.
2: Rolando Ferreiro, el primo del Beto. Anthony, el ángel trovador. Habemos maletín. Anthony, el ángel trovador. Gracias, Guille. 2 bolas sin strike en la cuenta para Juan Soto. Eso es un mensaje entre nosotros. Héctor Díaz, anda por ahí.
3: Esta chamarreta que tenemos puesta allí, Kim.
2: Lanzamiento, strike cantado.
3: Es un diseño de cubavera.
2: Sí.
3: No es propiamente una cubavera como estilo de ropa, porque es una camisa de béisbol. Dice Sugar Kings por delante de rojo ribeteado en blanco, pero es de color azul.
2: Y detrás dice cubavera, precisamente, tirándole al segundo. 2 bolas, 2 strikes, 2 outs. Jorge Vergel está por ahí disgustado porque no está su jugador favorito hoy en el line-up. Pero bueno, Jorge, había que darle un descansito.
3: Pitcher derecho hoy.
2: 2 bolas, 2 strikes, 2 outs. Se impulsa, lanza. Adentro tiró la slider. Por poco lo golpea en una pierna. Se quita el protector, lo suelta. Artírez González anda por ahí. Carlos Ollarse, el hombre de las flores. Juan Andrés Perici. Le gusta la carne que eche agüita. Dice él que no es sangre. 3-2. Lanza adentro la cuarta bola. Se escapa la pelota. Va para primera. Juan Soto negoció el boleto.
3: Un out muy difícil en el béisbol, la verdad.
2: Está por ahí también Mirta Pereira. Todos los días Mirta Pereira con nosotros. Neomer Ramos. Bienvenido, Fiallo.
3: La pregunta es, ¿cuándo descansa Mac? Hoy es de día. Claro, mañana el partido será todavía en menos de 24 horas.
2: Sí, yo creo que mañana. Tirándole al primero, está bateando a Brett Berry. Nosotros los amigos le decimos BB a Brett Berry, pero usted no se lo diga, Está bateando 237, tiene 3 jonrones, 21 carreras impulsadas. De lado está Meyer, observa el corredor. Lanza, tirándole, lleva 2. La sweeper, Daniel Echarte, Orlando Gotera, Yankees 27. Cada día más Marlins.
3: Yo creo que, bueno, los lanzadores no están dentro de los elegibles para el juego de las estrellas por la votación, pero hasta el momento va siendo nuestro mejor jugador.
2: Se mira a primera, se escapa la pelota. El hombre no arranca para segunda porque la bola quedó viva y en juego. Ahí está.
3: Le dio al árbitro.
2: Ahí está el jugador adelantado. La bola le pasó por el lado y no pudo retenerla.
3: La paró el árbitro.
2: Él tiró para la base, el pitcher, pero lo que quiero significar, José, que es que el jugador separado, yo no le acabo de ver las ventajas, me perdonan, yo sé que saben más que yo, está clarísimo que saben mucho más que yo, pero no le acabo de ver la ventaja. Él tiró para la base y le resultó abierto el tiro para Norby.
3: Sí, yo no, de verdad que tampoco.
2: Ahora se arregló un poco. Se va al corredor, lanzamiento, tirándole al tercero, lo ponchó. Se lo llevó en la golilla. Ya los amigos saben lo que es la golilla. La entrada sin carrera, sin hit, sin error. uno quedó en circulación. Mis amigos, se fue la primera del primero. Los Mets reciben cero, los Marlins por batear.
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3: De los turnos de Soto, que le da una importancia muy grande a entrar en circulación. Uno de los outs más difíciles que hay en todo el béisbol, sin duda, ¿sí? En 3 y 0 no suele comprar. Estaba hablándome Morencia de una cifra importante que no retuve. Pero muchas veces en 3 y 1 exprime al lanzador. Fíjense cómo reclamó este strike fuera de zona. Bueno, hoy estamos en el día de la herencia cubana en el béisbol. Tenemos porque soy cubano con mucho orgullo, muchos peloteros en el Salón de la Fama Martín.

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5: Por encima de otros que llevan años, a mi modo de ver, ¿no? Le tira, le manda un fly que está buscando el tercera base cerca de la raya, se coloca y la captura. Pocos lanzamientos, dos out, compró en dos bolas en strike. Xavier Hicks le fue el primero. Viene Otto López, que es el líder de los bateadores. 340 de promedio, líder en hit conectados con 68. A propósito, hit bajó al segundo puesto, está empatado con otros en carreras impulsadas con 42. El líder es ahora Abraham. Adentro el lanzamiento, a veces nos apuramos mucho en calificar a un jugador. Este es el heredero de no sé quién, este va a ser el mejor del mundo.
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5: Y hay que tener cuidado con eso, no se puede apurar. Lanzamiento, le tira, le manda un fly largo por el jardín central, pero está adentro, va atrás, se coloca Ewing y la captura. Para el tercer out del inning se fueron los Marlins en un abrir y cerrar de ojos, cero en todo. Nadie entró en circulación. Tenemos un capítulo completo, el duelo está pactado. Mets 0, Marlins 0.
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6: En 3 y 0, todo esto es el año pasado, el hombre Soto tuvo 35 turnos al bate, cogió base por bolas 34 veces y empujó una carrera, porque cuando le tiró, aunque batió de 1-0, empujó la carrera. Tiene que haber sido un rolling por el ala derecha del infield. Es un hombre que en 2 y 0 tiene unos promedios excelentes. 71 bases por bolas de un total de 71 turnos. O sea, es una locura tremenda comprenderlo así sobre la marcha y con tantos números delante. Pero es un verdadero sabio de la zona de extrae. Muchas gracias, Morenza. Vámonos al segundo acto, marcador con empate a cero, Jiqui Quintana.
5: Gracias, José Luis. Lanzamiento para Mar Vientos, abierta la primera bola. Mala noticia, una buena y una mala noticia para Jordan Álvarez. Caramba, la buena era muy buena y esta mala, pues, es preocupante. Les cuento ahora. Adentro el lanzamiento, dos bolas sin strike. La buena es que Jordan Álvarez ganó otra demanda a Manuel Ascona en República Dominicana. Le estaban pidiendo 46 millones y ganó esa demanda. Eso alegra el día para cualquiera, ¿no? No tener que pagar 46 millones. Le tira a Rolling, bien colocado, lento, de hit al right field entre primera y segunda. Le dio mal a la pelota, le dio con la parte fina del bate y la colocó como la tirara con la mano ahí entre primera y segunda. Y la mala noticia para Jordan Álvarez me la envía Yankees 27. Dice que dejó el juego de hoy con el entrenador atlético en la sexta entrada. O sea que tiene que haber sentido algún tipo de lesión, de molestias, cuando lo sacan del juego.

0: Y esa es mala para Houston también, ¿eh?
1: Malísimo para Houston. Y para él, porque su carrera se está viendo muy limitada. Se estaba hablando de un cambio de equipo este año. Lanzamiento por fuera. Hay equipos que están atrás de él, precisamente. Uno de ellos, que hay en el rumor, por lo menos, es los Dodgers, que estaban dispuestos a entregar hasta la calle Rodeo. Bueno, creo que Santa Mónica y todo le van a dar para llevarse a Jordan Álvarez.
0: Sería una manera de rectificar un error, porque era de ellos.
1: Lanzamiento strike cantado.
0: O sea, era un pelotero de su granja. Es como que nosotros un día soltemos a muchos peloteros para recuperar a Bledey, por ejemplo.
1: ¿Usted recuerda aquello de que rectificar es de sabios?
0: Sí, señor. Y hay sabios que solamente pueden rectificar por el dinero que tienen. Ese es el caso de los Dodgers.
1: Lanzamiento por la baja. Héctor Díaz está por ahí también. 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El infield para doble play, no hay out. Lanza foul por la parte izquierda. Ewing es el jardinero central, tiene un jonrón, 4 carreras impulsadas.
0: Se pone a mirar uno, Nicky, por encimita. ¿No tiene los Dodgers un bateador puro en este momento mejor que Jordan?
1: Es que hay muy poquitos en grandes ligas mejor que Jordan, la verdad.
0: No, porque ellos lo han tenido en algún momento, Freeman, Otani.
1: Lanza, le tira machucón de foul, pero ahora no hay muchos mejor que él.
0: No, no lo tienen ellos, porque Otani no está mejor que Jordan, tampoco Freeman.
1: No, no lo tienen ellos, pero yo insisto, en mi idea es que no hay muchos en grandes ligas mejor que Jordan Álvarez como bateador.
0: Sí.
1: Ni en los Dodgers ni en otros equipos, no, no hay muchos. Búsquelo con pinzas.
0: Con pinzas. Aaron Judge.
1: Lanza. Flush. Lo retrató en el home plate. Tercer ponche que da Mayer. Primer out de este segundo episodio. Queda el corredor en primera. Viene Marcos Semien.
0: Digo, Aaron Judge, que viene de una seguidilla de muchos años, candidato siempre a estar en el MVP.
1: Puede ser el primero este año que llegue a 5 temporadas consecutivas de 50 o más jonrones. El primero de la historia. Adentro el lanzamiento, me refiero al juez, precisamente, a Aaron Judge.
0: Yo creo que al juez no lo puede discutir nadie.
1: El infield sigue jugando para doble play. Se mueve inquieto, da un paseíto ahí con sus zapatos entre naranja y rojo. El segunda base, Xavier Edward. Lanza, le tira y saca a Rolling por segunda, precisamente. Le entrega al short, que pasa volando sobre segunda. El disparo, lo que soñó el poeta. Doble play de Xavier a Otto a Norby. Los outs 2 y 3 del inning. Se fueron los Mets sin hacer daño. Sin carrera, de un hit, ningún error. Y nadie quedó en circulación. Se fue también la parte alta del segundo y el cuartito está igualito. Mets 0, Marlins 0.
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0: Bueno, siguen llegando bailadores. Tendremos fiesta en la plaza del oeste. Yo veo que usted allí que vino con unas zapatillas bastante cómodas.
1: Seguro.
0: Para echar un pie con Dale Pututi.
1: Seguro.
0: Con Diván, con Nexty, con Guau Poppy. Música de la buena. El hombre le mete al reparto, ¿sabes? Bueno, Jiki, yo estaba hablando de los miembros del Salón de la Fama del Béisbol, de los cubanos. Siempre tengo que mencionar los números de Luis Tien. Ganó 229 partidos, perdió 172, 3,30 en el promedio de limpias, 49 blanqueos, más de 3,486 innings en las mayores. Un hombre que tiene números más que sólidos, porque hay muchos que tienen números peores que Luis Tien y que están allí en el Salón de la Fama. Murió con esa pena, con ese dolor. Incluso me dijo que después de muerto no quería ser exaltado. Y un día, visiblemente molesto, dijo: racistas es lo que son, refiriéndose a aquellos que le han negado su voto, por lo menos se lo negaron en vida. Ha pasado tiempo incluso después de su muerte y todavía no lo han exaltado. Él pertenece al nicho de los inmortales. Vámonos al segundo por Miami, Jiqui Quintana.
1: Gracias, José Luis. Lanzamiento alta, la primera para el bateador Kyle Stowers. Es el único Marlins en el lineup que tiene jonrón frente a Peralta en su carrera. Ya está el de Moca ahí en la República Dominicana. Movió el bate, lo pasó, medio swing, strike completo. Ya saben ustedes cuál es el café que prefiere Freddy, ¿no? Freddy Peralta. Prefiere el café Moca. Él nació en Moca, República Dominicana, hace 29 años. Y le dicen cacique. Cacique con doble K. Cacique especial. Adentro enterró ese lanzamiento en cambio. 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Lenza le tira la banda a un fly que está buscando la antesalista. Sale de territorio, foul, se va pegando a la malla. Imposible. 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Primer ponche de Peralta. 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Alto y afuera el lanzamiento, porque todo el que se toma una quiere tomarse unas más. Todo el que llega a primera quiere hacer doble el batazo. Batea Marcy. Lanza alta y lleva tres bolas sin strike. 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Tres bolas sin strike, debe estar esperando, ¿eh? Aquí viene el lanzamiento, la cuarta bola, primer Marlins que entra en circulación. Luis Ruiz enviando saludos, bienvenido Fiallo. Dice que Mayer en este mes de mayo está lanzando para 2.33 nada más. ¡Qué bárbaro! Antonio Mayú está por ahí. Emilio Ramiro. Heiser Castellanos. José Álvarez, el Samurai. Fernando Ibarra, el Samurai lo conocí ayer. Lenza le tira y saca rolling entre tercera y short. La bola se mete de hit en el izquierdo. Dobla fuerte en segunda, sigue para tercera. Viene el tiro, se desliza. ¡Quieto! Hizo la asistencia el pitcher por detrás. El tiro de Soto abierto, no pudo ver y fildearlo. Se coló en tercera, le corrió con la pelota en la mano a Soto, El señor Marcy se arriesgó y lo hizo bien. Y Connor Norby parece que la tirara con la mano ahí entre tercera y short, exactamente entre Berry, el antesalista, y Bichette, el torpedero.
0: Ayer todas las empujó el que viene a batear ahora, Owen Casey, con el infield por dentro. Siempre ganando una base más, Marcy.
1: Tiene seis juegos de multiimpulsadas el señor Casey. Tirándole, engañado por completo por la curva. Tiene 23 carreras impulsadas. Es el segundo de los Marlins, Casey, El segundo impulsor. Y eso que está en una mala temporada. 214. Por fuera, le quité un punto, 215 para ser justo con él, 215, cuatro jonrones, 22 carreras impulsadas le ponen allí en la pizarra. Los Marlins habían dicho que 23. Bajo el lanzamiento, otro cambio, utiliza mucho el cambio Peralta, el cacique. El infield está cerrado, tratando de evitar la de tercera. Fernando Ibarra está por ahí. Pedro Martel en las carreteras de la Gran Unión. Lanza, le tira Rolling por encima de primera. Buena bola. Va a traer los dos para la goma. Vienen los dos para el Hank y está llegando a segunda con un doble. El señor Casey ha tomado la buena costumbre de traer a todos los que encuentran el camino. El segundo en carreras impulsadas dentro del equipo de los Marlins. Ayer las impulsó todas y hoy comienza trayendo las dos primeras.
0: Bueno, ya tiene 24.
1: Sí, fue de 24 por la pizarra. Los Marlins decía que 25 con estas dos.
0: Déjame. Bueno, Jiki, en la hoja que tenemos de anotación comenzó con 22. Sí. Y si empuja dos ahora, por ahí es que digo 24.
1: Sí, yo había aclarado eso, pero los Marlins lo tienen aquí con 23. Lanza foul. Por eso decía que había una contradicción entre la pizarra y las notas de los Marlins.
0: Vamos al diccionario. Vamos a los números de ayer. ¿Cómo terminó ayer?
1: Porque ya se coloca el lanzamiento. Reclaman al de tercera. Dice que no.
0: Porque si vamos a los de hoy, tendríamos la duda de si actualizaron o no. Hay que ver cómo terminó ayer.
1: En las notas de los Marlins aparece que empató con Sanoja con 23 carreras impulsadas ayer. Puede que esté equivocada la nota, por supuesto. Le tira, levanta un fly que abre por la izquierda y va al público.
0: En at-bat terminó ayer con 22.
1: Bueno, pues entonces hágale caso a at-bat y póngale 24 ahora. Los Marlins le habían puesto una más en las notas.
0: Únicamente que se anticiparon y ya sabían los algoritmos que el hombre iba a empujar dos temprano en su primer turno.
1: Bueno, entonces se quedarían cortas por una. Una bola, 12 try, lanzamiento contra el suelo, la cerró bien ahí Torrens.
0: Lo cierto es que ha empujado toda la carrera frente a los Mex, todas las carreras que Miami ha anotado en esta serie.
1: El socio anda por ahí, Pedro Abad, Jorge Rodríguez, Mercedes Latorre, Orestes Palmira, entusiasmados todos en el día de la herencia cubana. Preocupación en el rostro del manager de Carlos Mendoza, el venezolano manager de los Mets. Le tira foul con efecto. Está batiendo Gran Poli. 173 nada más.
0: No se llenó el parque, Jiki.
1: No.
0: Yo diría que más de 26.000 sí, ¿eh? ¿No crees?
1: No sé. La verdad que eso te lo dejo a ti siempre. Dos bolas, 12 try. Lanza tirándole al tercero. Lo ponchó. No acaba de encontrar su paso en Grandes Ligas. Poli se poncha aquí, segundo ponche de Peralta. Viene Joe Mack, el enmascarado.
0: Iba bien en Liga Menor, Poli. Espero que haya trabajado con la longitud de ese swing.
1: De todas maneras, una cosa es con guitarra y la otra con violín. Viene Mack, abre el corredor de segunda, le tira al primero, levanta un fly elevado. Va a territorio foul en la antesalista, se coloca y la captura para el tercer out del inning. Odio le van a tomar en Nueva York al señor Casey, ¿eh? Te lo puedo asegurar. La impulsó todas ayer, la impulsa todas en esta entrada también. Todas las carreras de los Marlins en esta serie. Hay dos carreras en el inning par de hit, incluido el doble impulsor de Casey. No hubo error, uno quedó en circulación. Mis amigos, tenemos dos capítulos completos. ¡Qué rico estar arriba! Dos carreras por cero.
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0: Decidieron cambiarlo junto con otro prospecto más, con Chris Hernández, en un canje que incluyó a Edward Cabrera. Prospecto bueno siempre fue. El año pasado solamente le dieron 12 juegos y batió 5 en 26. Estaba buscando los extra bases. Sí, conectó un cuadrangular y un doblete como extra bases. O sea que su primer jonrón en Grandes Ligas no lo dio con los Marlins. El primero que dio con los Marlins ya fue con uno de antecedente y tiene 4 en esta temporada, uno de ellos incluso para decidir. Es un hombre que tiene las condiciones. Entendemos que sí, que se ha punchado mucho, se ha tomado 55 punches, pero hay que insistir con este muchacho. Es un joven que le pega fuerte a la pelota, tiene un buen contacto sólido y hay que trabajar con él y no rendirse, como ocurrió con Star Wars. Vámonos al tercer capítulo, vuelve al juego Jiggy Quintana.
1: El primer lanzamiento le tira la banda on fly que viene a buscar hacia adelante Marcy cómodamente. El primer out, falla Meléndez al primer lanzamiento, gracias José Luis. Así que un out, bases limpias. Hoy tuve el gusto de conversar antes del juego con Robert Hernández, nuestro colega y amigo.
0: ¿Qué dijo?
1: Yo lo llamo el optimista, el más optimista de todos, el rey de los optimistas. Voy a hacer un club con él y algunos más. Lanza adentro y no es crítica, todo lo contrario, me encantan los optimistas. Está bateando Luis Torrens, que es de Valencia. Le dicen Churro, así que Churro está en el rectángulo. Voy a hacer un club de optimistas y de super optimistas. Adentro y lleva dos. Los integrantes hasta ahora que tengo son Robert, presidente, Perici, un vocal, y el otro vocal, William González.
0: Póngame ahí también.
1: Ah, ¿usted también quiere entrar ahí? Bueno, pues sí. También. ¿Como vocal?
0: ¿O como tesorero? Miembro sin cargo.
1: Trae cantado. ¿Quién es el tesorero? ¿Usted no quiere ser tesorero?
0: No. Déjele eso a usted.
1: Ah, bueno. Ahí son los optimistas. De verdad, me gusta el optimismo mucho, Lanzamiento extra, ahí cantado. Me dice Yankee 27 que lo de Jordan Álvarez fue espasmos en la espalda. Por eso lo sacaron de juego. Y ya ha tenido ese problema algunas veces, No es la primera vez. Luis Madiedo está en sintonía. William González, uno de los optimistas. Ya se prepara. Lanza por fuera Pedro Oje Calabres. Desde las noches de Granada. Marlin, que está ahí en Granada, España, siempre apoyándonos con su buen vino en la mano. 3-2 la cuenta. 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Y aquí hubo un personaje que cuando mencioné todo eso echó una sonrisa. José Luis.
0: Oh, sí.
1: Prepara el billete. Que eso es una insinuación.
0: Querrá.
1: Hasta la cuarta bola, transferencia. Le da boleto al noveno en la tanda. No siempre se puede.
0: Usted me presta, ¿no?
1: Igual.
0: Usted está saliendo poco.
1: Yo sí. Me estoy cuidando.
0: Usted está cuidando el billete, lo que está cuidando.
1: Los años pesan, lo tengo que reconocer. Viene a batear Carson Bench. Tiene ponche sin tirarle en un turno. El infield para doble play. Hay un out. Preparando el lanzamiento extra. Ahí cantado. 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Porque los Marlins van ganando y porque no tengo que manejar. 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Por fuera, ligeramente. Hoy, afortunadamente, no tengo que manejar. De regreso me van a llevar. Voy en el Uber de Pedro Iglesias. Así que no tengo que manejar. 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Tirándole al tercero, lo ponchó, se lo llevó con la sweeper. Ya no solamente tira slider el señor Mayer, sino que además suelta la sweeper, que son primas hermanas. Pero hay una diferencia, el rompimiento más amplio de la sweeper, quizás más lento, pero más amplio. Viene Bobby Chet. Infield abierto, dos outs. Le tira Rolling al box. No puede el pitcher por detrás. Fildea Xavier Pisa. Completa la out en segunda sin asistencia. El tercero del inning. Se fueron otra vez los Mets sin carrera. Sin hit, sin error. Uno quedó en circulación. Se ha ido la parte alta del tercero. El cuartito está igualito. Y qué rico estar arriba. Dos carreras por cero.

0: amigos, estamos de vuelta acá. Recuerden que mañana el juego será a la 1:40. Christian Scott será el abridor por los Mets, y los Marlins no han anunciado su abridor. Hay algunas variantes que se manejan, como subir a alguien de liga menor para el juego de mañana, o cómo utilizar a Phillips como abridor. Phillips ya está trabajando 3 y 4 entradas también como relevista, y pudiera ser una especie de opener extendido, le llamo yo, cuando van a trabajar 3 o más entradas. Pudiera ser cualquiera de esos dos casos lo que empleen los Marlins para la jornada de mañana, y convertir el desafío en un juego de bullpen. El bullpen de los Marlins, por cierto, criticado por algunos, pero lo ha hecho muy bien. Es el líder en menos bateo en contra de sus pitchers. Le batean solo 192 a los relevistas de los Marlins. Y es el segundo en menos hits permitidos, también el equipo de los Marlins. Así que formidable lo que ha hecho el bullpen de los Marlins hasta el momento. ¿Con equivocaciones algún día? Bueno, claro, eso lo tienen todos. Pero si el mejor que está en números se puede equivocar, imagínense cómo están los que no encabezan, como los Marlins, esos departamentos. Nos vamos al tercero. Viene la tanda de arriba otra vez. Xavier Edward pegó fly al left en su primer turno. El lanzamiento viene. Strike cantado, el primero. Xavier, Liam Hicks y Otto López, los tres de arriba, los tres mejores bateadores de los Marlins en toda la temporada. Xavier bateando muy bien desde el ya comenzó a batear. Está ahora en 308. Se ha caído en los últimos juegos un poco, pero todo el que esté sobre 300 y más en el béisbol actual es una maravilla. Tiene 6 jonrones además. Le tira foul la pelota atrás, y ojalá y los jonrones no lo hagan pensar en que puede dar muchos. Me gusta más cuando pone la pelota en juego, cuando puede robar una base. Ese es el juego para mí de Xavier. Pero si da un jonrón, bueno, bienvenido sea. Tiene 6, el doble de lo más que había dado en una temporada completa. Lanza contra el suelo la curva. Está lanzando Freddy Peralta, cacique. Un cacique de 6 pies de estatura, 198 libras, 29 años de Moca, en la República Dominicana. Ya se coloca otra vez. El lanzamiento, le tira y saca un rolling, salta el pitcher, fildea, el resto es cómodo. El tiro, sin embargo, duro a primera, y lo puso out. Le puso para primera como si estuviera pitchando.
1: Siempre fue un gran pitcher, Jicky. Rara vez nos encontramos que en una serie abren en días consecutivos dos lanzadores que vinieron en un paquete, porque Tobias Myers vino junto con Freddy Peralta, procedente de Milwaukee, en un canje directo con los New York Mets.
0: Vinieron en un paquete, pero ninguno de los dos es un paquete, ¿eh? Son buenos pitchers. Strike cantado.
1: Sobre todo Peralta.
0: Fran Jiménez está por ahí, Lázaro Roque, Lisette y Leo, Dianela Beltrán Mesa. Lanza por fuera, me ratifica, bienvenido Fiallo, los espasmos en la espalda de Jordan. Antonio Nodarse pidiendo el gallo. ¿Dónde está el gallo? Ya está preparado. Lanza, le tira foul, rozando la pelota que va atrás. Cristian es muy rápido como bartender, pero como criador de gallos no es tan destacado, ¿sabes?
1: Yo espero que ese gallo de Cristian Bonet nada tenga que ver con aquel de las sospechas del Sugar Díaz.
0: Ya se va preparando otra vez en el box Peralta.
1: Acuérdese que él trasnoche el viernes.
0: Carlos Fuentes está por ahí también con nosotros. Curva lenta, le tira, le manda un fly alto, largo por el right field. A lo profundo, que sí, que no, que no, que sí. ¡Adiós, mamacita linda! Jonronazo de Liam Hicks. No tenía quien impulsar y dijo: me impulso yo mismo. Ahora que te vas, te quiero más. 3-0 el juego.
1: Apretando el gatillo, señores, para Rainfield, el número 10 de Liam Hicks, que se resistía. Había tocado la puerta varias veces. Se fue por un pelito, Jicky.
0: Por un pelito. Pero es la tercera carrera. Sí, señor. Muy elevado. Ahí con lo justo.
2: Lanzamiento, le tira y saca línea entre Ray Center. La pelota pica a rodar. Va a chocar contra la pared. Se impulsa, va para segunda. Viene el tiro, el cuadro.
0: Y hasta segunda, Otto López, que se puso a seguir la rima. Este es el hit número 69. Este doble de Otto López. Cantó Bartolo, José Luis.
1: Número
0: cantó
1: importante.
0: Bartolo.
1: Cantó Bartolo. Ah. Le agradezco a Cristian Bonet, aunque no lo ha tirado espontáneo todavía.
0: No. Pero sí reaccionó cuando se lo pedí, cuando lo pedían los amigos. Cantó Bartolo y sonaron los bates. ¿Hay quien no cree en eso? Bueno, allá ustedes. Están hablando con el pitcher Freddy Peralta. Torrens, se habla español ahí en el montículo.
1: El bigote Bonet, que tiene prácticamente un sillón reclinable junto a la máquina del café.
0: Leonor Guibert está por ahí. Eduardo en sintonía con nosotros, y Carlos Eduardo Daza, dos Eduardo seguidos, Alexis Aloy. Listo,
2: el lanzamiento, le tira rolling durísimo, foul por la zona de primera y por pulgadas.
0: Stauer aló para su mano con todo, tiene ponche sin tirarle en un turno, 3-0 ganando los Marlins. Hoy los Marlins, hasta el momento, hay 4 hits y 3 de los 4 hits son extra bases. El doble de Casey, que impulsó 2, el jonrón de Hicks y este doble de Otto, que está ahí en segunda. Listo, Peralta. Aquí viene el lanzamiento. Alta completamente.
1: Recordó el batazo de Owen Casey, que la cepilló fuerte por primera hace un rato.
0: Pedro Iglesias está con la tropa de la logia, dice aquí. En el parque, es el que me va a llevar para la casa. Tirándole, por eso puedo tomarme mis cervecitas, mi whisky, mis rones, porque me voy en el Uber de Pedro Iglesias.
1: Pedro alcanzó camisas hoy. Corren pequeñas.
0: Establece contacto otra vez el pitcher, toma la seña, se quitó el bateador. Se va colocando otra vez en el box, avanza en segunda base bastante Otto. Lanza por fuera, el cambio otra vez.
1: Mejores contactos últimamente para Stowers. No acaba de despegar, pero algo vimos recientemente.
0: Unas declaraciones fuertes de PCA, para decirlo bien. Tirándole al tercero y lo ponchó. Estaba mirando para Stowers. Ahí me las envía Werner Reinfeld.
1: ¿Qué dijo PCA?
0: Un tema peliagudo. Le voy a dar retweet para que todos la lean. Le voy a dar retweet. Es un tema muy polémico. Viene a batear Marcy. Lanza y strike cantado. Jorge E. Naranjo también con nosotros. Está en la terraza de la casa con su suegro Guillermo Heredia, tomándose una Johnny Cuba. Qué bien. Adentro, quítate.
1: Jiki, Guillermo Heredia era un pelotero cubano, padre de pelotero del mismo nombre de Grandes Ligas, sí, de Tampa.
0: Pero no creo que sea este, ¿no?
1: Pudiera ser, ¿por qué no? No sé. ¿Son de Matanzas?
0: No sé. Hay que preguntarle directamente a Jorge Naranjo. Antonio Novarse está por ahí. Mira, segunda al pitcher. Ahí viene el lanzamiento. Por fuera, ligeramente. Sandalio al volado. Mr. World habla de otro tema. La señora presidenta de México, que tiene vista corta y no vista larga.
2: Le tira, levanta un fly largo por el jardín central. Está adentro, va atrás, va llegando. Capturó la pelota.
0: El tercer out del inning le dio bastante fuerte Marcy. La entrada termina, parecía para más, ¿eh? Dejó de cantar el gallo. Una carrera en el inning par de hit, el jonrón de Hicks, el doble de Otto López. No hubo error, uno quedó en circulación. Mis amigos, han ido 3 capítulos completos, el primer tercio de juego. Qué rico estar arriba. 3-0.

0: han dado tres carreras de respaldo al señor Max Meyer, que este año ha lanzado muy bien. Incluso él está lanzando para menos de tres carreras limpias por cada nueve juegos de actuación. O sea que en teoría es una ventaja buena para él en el desafío, pero estamos solamente abriendo el cuarto episodio ahora y tiene que meter el brazo y mantenerse con buena forma ahí en el montículo. De todas maneras, ya les decía que el bullpen de los Marlins se ha portado muy bien, con excepciones, claro está, porque siempre las hay y siempre va a ocurrir. Ningún equipo se va invicto con el bullpen, pero ha sido el mejor bullpen en permitir menos bateos del enemigo y menos hit en sentido general. Así que esa es la situación que tenemos cuando vamos al cuarto. Viene una buena tanda por el equipo de los Mets, Soto, Berry y Vientos. Y para abrir el cuarto, aquí está José Luis Nápoles.
1: Gracias, Jiki. Vámonos al corazón del juego. Viene Soto, boleto en el primer capítulo. Listo. Act suelta para la goma, le marca el primer strike. Vino con sweeper 87 millas. Comenzó el capítulo con 44 picheos, 26 strikes, par de boletos, 4 ponches, solamente un cohete. Le han dado ventaja. Hay lanza abierta. Miami con Pauli en tercera base, buen espacio entre él y Otto López, que está metido en el medio. Profundo en segunda. Más profundo todavía en primera base está Norby. Comienza los movimientos, hay lanza, rolling cortito por delante, la busca en segunda, no va corriendo. Dispara primera y saca por la vía 43. Al trote. En planta de pie, iba corriendo, recordando los viejos tiempos de Jacob Stallings. Hay un out, el turno para Berry, tiene ponche en el primer capítulo. Hoy el equipo de los Mex. Mirando los promedios, solamente un hombre sobre los 300, Soto. Hay suelta para la goma por dentro, le vino con la sweeper.
0: Este equipo se ha gastado mucho dinero, José Luis, pero cuando sí, tú miras el line-up, con las lesiones que ha habido y todo, no parece tan, tan grande.
1: Yo creo que este equipo, Iki, yo no sé de dónde partieron, estará encantado, un grupo de decisiones que tomaron,
0: sí,
1: que le abrieron la puerta de salida a Pete Alonso. De alguna manera, no en la agencia libre, no fueron por él. Brandon Nimmo, que tanto daño nos hacía. Jeff McNeil, por dentro del lanzamiento, un strike y una bola. Para mí, la figura que más me preocupaba, el bateador que más temía, para usar un término más coloquial, era Pete Alonso. No sé si te pasa lo mismo. Y mira que consideramos a Soto un bateador especial, un bateador generacional. Por dentro del lanzamiento, Nimmo nos hacía más daño incluso que el que tradicionalmente nos hace Soto, que también nos hace. Pero fueron dos peloteros tremendos que nos quitamos delante. Ahora están en otros equipos. No quiere decir que dejaron de ser rivales. El lanzamiento en curva extra.
0: Lo que pasa es que la prensa apunta siempre para el manager, para Carlos Mendoza, pero la gerencia tiene mucho que ver con el equipo que le entregaron a Mendoza, ¿eh?
1: Tienen un grupo de peloteros buenos. Ahora, ni Bichet, ni Semien. ¡Ay, suelta! Por dentro, lo pierde. Lo pierde por boleto, va para primera. Tercero queda Meyer. Para mí, es un equipo más débil que el que tenían el año pasado, que también era fuerte, y este es fuerte. Para colmo, no están rindiendo algunas piezas.
0: De acuerdo completamente.
1: Yo creo que le apostaron al caballo equivocado. Si es que se confirman algunos rumores. Si es que realmente se vira quieto. Hubo dimes y diretes en los vestuarios. Claro, porque se habla de todo, ¿no? Y ahora en segunda para doble play, metido en el medio, aparece cargado a la derecha. En segunda base, Xavier, buen espacio entre primera y segunda. Ahí viene la bola. Por dentro va el disparo del catcher, quieto el hombre. Gatillo Alegre está detrás de la receptoría. Ayer metiendo el disparo para sacar un out. Mitad de camino, medio paso por delante, aparece en el campo corto. El caballoto López pide tiempo, se quita por el rectángulo, Mar Vientos. Metió la pelota entre primera y segunda. Murió a manos del doble play después. Marcy, manos en la cintura, ligeramente cargado a la izquierda en el center field. Listo en preparación está el pitcher. A ver. Aglán se le tira, levanta un fly y está dominado. Elevando a los jardines por el medio. Allá va Marcy con el pelo suelto. Captura la pelota. La entrada con dos outs. Hasta el momento ha regalado tres boletos, pero solamente un cohete. No está en modo ponchador, digamos, como otras veces. Pero sigue siendo aquel, como la canción, Jiki.
0: Rafael pichea, ¿no?
1: En algún momento, algún lanzamiento tiene que haber hecho. Comienza a tomar distancia el hombre en primera. Ahí viene la bola, extrae. Primero sin bolas el conteo, AJ Ewing. 95 millas, le vino con rápida. Picheo número 56. Récord invicto hasta el momento, tiene 4-0. Comenzó el partido en 2.85, pero ahí viene la bola, foul. Ahora está en 2.67.
0: Por ahí está, aparece el señor Daniel Darias.
1: Hoy te mandaba saludos Javi Ojeda. Lo vimos allá en la Liga de la Hermandad Latina. Ahora dice que no es fanático de los Mex.
0: Ah, ¿no?
1: Que él lo dice para molestarnos.
0: Oh.
1: Que él es fanático de los Marlins.
0: Ah, bien.
1: Yo creo que es otro que se mandó a correr. Listo. ¡Ay, lanza por dentro! Le vino con el rompimiento sweeper de 88. Llevándoles a ustedes las grandes emociones de la pelota caliente, señores. A través de la señal de Radio Mambí. Listo. Comienza el movimiento. Se lanza, pasó el bate. Lo ratifica el árbitro de tercera. Se la comió. Se poncha y se traga el número 5. Ponche con delay. Hubo que apelar al árbitro de tercera base. Terminando el capítulo. Se va el cuarto, primera mitad, señores. Sin carreras, en gueto un ponche. Un hombre en circulación por boleto en primera. Ha terminado la primera mitad del cuarto. Va ganando el mío. 3-0.
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0: Bueno, yo no estaba muy contento a Yankees 27 en la jornada de hoy, y ya entiendo por qué está contento. Está contento porque los Yankees hoy no van a perder con Tampa, ¿no? Suspendieron el juego por lluvia y van a jugar más adelante otra vez en el campeonato. Así que está contento Yankees 27 porque no se enfrenta a papá, que es el equipo de Tampa. Los Nacionales y los Bravos van sin anotar en el segundo episodio. Aquí los Marlins ganando 3-0. Los Blue Jays en el séptimo, ese juego bastante adelantado. Los Piratas 5-1. Los Gigantes 1-0 a los Medias Blancas en el cuarto episodio. Los Reales a los Marineros 4-0 en el cuarto. Los Mellizos a los Medias Rojas, están muy atribulados los Medias Rojas, 2-0 en el cuarto. Eso es lo que tenemos hasta este momento en las Grandes Ligas. Y ya hay un resultado. Los Cardenales vencieron a los Rojos 8-1. Esa división es dale al que no te dio. La división del centro de la Liga Nacional. Viene Connor Norby, tiene hit y carrera anotada. Y describe José Luis Nápoles.
1: Junto a Jiki Quintana, muchas gracias. Ahí viene la bola, le tira, saca un batazo de línea. Foul. Abriendo la pelota sector de la izquierda, Norby.
0: Oiga,
1: al primer picheo tenía un cohete.
0: Tremendo fildeo de ese amigo a mano limpia en el graderío. Después se sacudió la mano, pero tremendo fildeo.
1: Sí, señor. Abierto el lanzamiento, le vino con el cambio.
0: Míralo, ahí está, míralo. A mano limpia, metiendo parte del cuerpo.
1: Yo creo que le metió las dos manos.
0: Sí.
1: Usted estaba listo ayer para un foul. Tirándole y tiene dos. Que no es fácil meterle la mano. Se quedó con ella, míralo.
0: Sí, claro.
1: Le pica todavía.
0: A mí me pica la izquierda de un foul en Atlanta hace como 10 años.
1: Si le pica la izquierda es que viene dinero.
0: Ah, qué bueno.
1: Listo. En curva por dentro, cuidado ahí. Dicen que si te pica la izquierda es que viene dinero.
0: Ah, bueno.
1: Y si te pica la derecha es que vas a soltar.
0: Oh.
1: A Beto nunca le pica la derecha. El lanzamiento a foul, no retiene la pelota el catcher. Tiene una tarjeta morada Beto que tiene 0 hits, 0 carreras. No ha permitido libertades.
0: Telaraña.
1: Ya lo llamaron del banco y le dijeron, bueno, listo. Ahí viene la bola, abierta 3 y 2. Esto hay que usarlo. Si la tarjeta de crédito usted tiene que usar, eso no es para guardar.
0: No, se la cierran, hablando fuera de broma.
1: Listo en preparación. En 3 y 2. Estará encantado el tercero. No movió un músculo, Norvin. Cuarto ponche que da Peralta. El turno para Win Casey, que lo único que no quiere es venir con bases limpias. Le está poniendo pimienta a la cachimba. Tiene cohete remolcador, se convirtió en doblete. Ahora le marcan por fuera. Listo, Freddy Peralta. En curva, foul. Tiene un swing violento, Iki. Sabemos lo que hemos detectado en lo particular, problemas con algunos rompimientos en zona baja. El Colorado canadiense tiene una postura muy erguida. El cubano, hay suelta baja. Estaba poniendo la televisión el cubano con más partidos en los Marlins. Adeini Echavarría con 599 juegos. Listo otra vez. Hay lanza, bola baja. A ver si los muchachos nos mandan la foto. Por aquí han pasado varios. Joseito Fernández, Liván Hernández. Entra velado en el box. Comienzan los movimientos. Ahí viene la bola, Xaray. Pasó Víctor Mesa Jr. por muy poco tiempo. Michael Tejera.
0: Un abrazo, Michael.
1: A ver, ¿quién más? Ayúdeme con eso.
0: ¿Cómo se llama el gigantón de los jardines?
1: Listo el pitcher. En curva, tirándole al tercero.
0: Soler, ¿no?
1: Jorge Soler. Gracias, Jiki. No es que hayan pasado muchos jugadores de posición. Miami fue detrás de Yoenis Céspedes. Le ofreció 36 millones por 6 años. Pero Oakland se los ofreció por 4. Se fue con Oakland. En curva le tira, saca un hit de línea por el center right. Grant Pauley. Sólido conectando. Antes fallaba con uno en segunda, para ahora con las bases limpias y dos outs. Poniendo la pelota en juego. Era cuestión de aprovechar el picheo. Su primer cohete regresando de Liga Menor. El turno para Joe Max, solamente vio un picheo.
0: Orestes de Estrade también.
1: Orestes de Estrade.
0: Vladimir Núñez. Yuli Gurriel.
1: Yo sabía que usted me iba a ayudar.
0: No,
1: ahí viene foul.
0: Leyendo soy un bárbaro.
1: Es que son unos cuantos años ya y que... Pero bueno, tuvimos un MVP con Liván Hernández. La huella de Joseito Fernández no tiene comparación.
0: Novato del año.
1: Abierto el lanzamiento, la pelota por fuera.
0: Joseito fue novato del año, o sea que otro premio importante.
1: Premio importante. Que no es que es el novato de los Marlins, no, es novato absoluto en la liga. El lanzamiento, foul. Novato en la Liga Nacional. ¿Cómo no serlo, no? Con aquellos números. Aquella manera de irrumpir en el béisbol.
0: el que más juegos ha jugado es a Deini Echavarría, que llegó y le decían el perro. A mí no me gustó aquello del perro y le puse la pantera y se le quedó entonces la pantera.
1: Bate a mano zurdo, está marcado con el número 80, la entrada con dos out. Comienza a tomar distancia el hombre en primera base. Listo Peralta. Comienza los movimientos, ahí viene la bola, abierto el lanzamiento. El infield abierto como un abanico. Bien cargado para la izquierda, está Berry en tercera base. Vuelve otra vez. Freddy Peralta lo tiene metido en el hoyo. En curva, foul. Queremos felicitar a José Carlos García. Hoy está cumpliendo 51 años. Su esposa Yussi, su hija Juliet, su hermana Kenia. Su madre Monga, que se va hoy para el Cañaveral. Le envían felicitaciones de manera muy especial. También Alejandro. Gente buena que nos acompaña, señores. Bateando los peces, cuarto capítulo. Comienza a tomar distancia el hombre en primera base. El lanzamiento abierta. Sigue vivo en el conteo. Frontera con el ponche. Frontera con el boleto. Con el próximo lanzamiento saldrá Gran Pauli para segunda. Tiene la entrada endosado, par de ponches buscando el esconde ponche.
0: Oye, ayer pasó por alto, por un olvido mío, que el padre de William González está cumpliendo en Cuba 104 años.
1: Wow.
0: Nuestra felicitación, larga vida.
1: Listo, arranca el hombre, lanzamiento, bola baja. La cuarta va a llegar a primera base, Joe Mack. Y el turno se lo entregan calentito a Xavier.
0: El récord lo tiene mi tío Armando Pérez Prado, pero el paso que va con la salud que tiene el padre de William, con la ayuda de Dios, pues pasará, romperá el récord y seguirá hacia adelante. Que Dios lo ayude en eso.
1: Yo creo que cumplirlos en Cuba allí equivale por dos.
0: Muchacho.
1: Óigame, porque nada que ver con el sistema de salud, de nutrición,
0: ajá,
1: de cuidados que tienen la gente de la tercera y la cuarta edad, porque ya cuando hablamos de más de 100, estamos en extra inning.
0: Extra inning, pero hace rato, Hace sí. rato que eso es extra inning. Justin Wheeler, el coach de picheo, ha ido a hablar allí con Peralta. Pudiera estar acercándose a momentos decisivos en el juego de hoy. El señor Peralta tiene 66 lanzamientos, que no son demasiados, no son muchos, pero como quiera que sea, los Marlins le golpearon en el segundo y le golpearon en el tercero. Le están amenazando aquí. Comenzó dando un par de ponches a Norby y a Casey, pero permitió el hit de Pauli y le dio boleto a Mac. Y ahora viene Xavier Edwards, que ha bajado un poco su ofensiva, pero sigue estando allí sobre la marca de 300.
1: Vamos a ver si está oportuno. Viene con dos a bordo. El lanzamiento le marca el primer strike, cero bolas, el conteo. Resulta que a la derecha allí que se ha convertido en un peligro mayor.
0: Okay.
1: Tiene cuatro cuadrangulares, el total de seis. Batiendo para 306. Listo. El lanzamiento a foul. Él cuando batea la zurda y el pitcher es muy duro, trata de batear la pelota encima del plato. No tanto alar los picheos. De todas formas, Jiki, no sé cómo lo ves tú. Yo lo veo más como un anotador de carreras que como un impulsador.
0: No, yo lo pedía hace un ratico, pedía eso, que se olvidara de los jonrones un poco, ¿eh? No se entusiasmara demasiado y pensara más en el hit.
1: Sí. Puede empujar como sumatoria de su calidad. Listo. El lanzamiento le tira, saca el rolling cortito por delante. Tiene que andar rápido. Salió el pitcher, repasa la pelota. Quieto a todo el mundo. Viene para la goma, lo van a esperar.
0: Wow.
1: Se volvió loco Gran Pauli. Se entregó en el plato cuando venía a batear Liam Hicks. El líder en impulsadas con bases llenas. Le quitó el bate de las manos a Liam Hicks. ¡Qué bárbaro! Gran Pauli. Yo no sé si lo mandaron. Yo no sé si se mandó él. Pero oportunidades no había. La pelota estaba en el infield. Y venía Liam Hicks. Saque usted sus propias conclusiones. Se va el cuarto en causa perdida. Dos hombres quedaron en circulación sin carreras. Cuatro capítulos completos. Va ganando el mío con marcador de 3 carreras por cero.
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0: Pero realmente se desperdició hoy una jugada que no sabemos porque no ha dado la televisión la imagen buena para ver si lo mandaron o él siguió sin hacerle caso al coach de tercera. Ojalá la televisión nos muestre aquí para determinar si fue algo que se le puede achacar al corredor Grand Poli o si fue algo del coach. De todas maneras, cualquiera se equivoca, ¿no? Lo mismo se puede equivocar Poli que el coach, y eso es parte del béisbol, pero por lo menos para determinar a quién corresponde esta equivocación. Pero no nos han dado esa imagen allí en la televisión. Pregunta Eduardo León si Starling Marte todavía está con los Mets. La última información que tengo es que está con los Reales de Kansas City. Es otra de las piezas con las que no cuentan los Mets para esta temporada. Aquí vamos a ver la repetición. Viene el batazo. Vamos a ver el coach. Se nos pierde la cámara, lo deja fuera. Yo creo que lo paró, pero no lo puedo asegurar porque la cámara no nos enseña. José Luis Nápoles.
1: Gracias, Jiki. Primer strike. ¿Tú tienes la repetición?
0: Sí. Ahí está otra vez, Mer.
1: Yo no.
0: Ahí la tengo otra vez.
1: La están poniendo. Bueno, el coach no creo que lo mandó, ¿sabes?
0: No se ve bien.
1: No veo el gesto, pero creo que lo mandó.
0: Está tapado. Si no, está tapado.
1: Ahí va una línea por el campo corto, directo al guante de Otto López. Bueno, no hay que buscar un culpable, porque quien haya determinado eso, Poli o el coach, quería anotar, evidentemente, la pelota por un momento no tenía dueño, pero rápidamente reaccionaron. Hay que pensar, antes de que se dé la jugada, que detrás viene Liam Hicks. No en el momento, el lanzamiento, primera bola. En el momento usted está reaccionando. Por eso es que usted tiene que anticiparse a la jugada para no ser víctima del instinto. Saber que está la tanda de arriba, que hay dos out, ok. Pero después viene Liam Hicks. El lanzamiento extrae, que por si acaso ya había conectado un jonrón en este partido. ¿Usted se imagina que venga Liam Hicks con bases llenas? Le ven la cortico en tercera base, Pauli. Comienza los movimientos el pitcher. Ahí lanza, le tira, levanta un fly y está dominado. La busca Stowers, la busca Marcy. Gritó más alto Stowers y se la dejaron. Dicen los cánones que cuando pide el center field, quítate.
0: Oye, Canito López nos menciona a Alex Fernández como un cubano que sí jugó con los Marlins. No, pero no. Sí, pero no. Nació en Miami Beach.
1: Bueno, pero
0: de sangre cubana, ¿ok?
1: De herencia cubana, sí.
0: De herencia cubana, todo eso. Pero nació en Miami Beach. Por eso no lo habíamos incluido en las primeras listas.
1: Yo creo que de herencia cubana por aquí han pasado otros, ¿eh?
0: Sí,
1: por eso. En curva, bola vaca. Primera sin strike conteo. Si se acuerdan de algunos muchachos, nos ayudan, ¿eh?
0: Había un pitcher derecho que estuvo muy activo con esto del equipo del exilio.
1: El lanzamiento, rallying a tercera, foul.
0: Caramba, mi amigo, y se me olvida dar el nombre.
1: ¿Del exilio?
0: Sí, el equipo que hicieron aquí.
1: Oh, sí, Odrizamer Despe.

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1: Las ocasiones pierden la oportunidad del out de pitcher a torpedero a primera base.
2: Y algunos meten la mano y caen preso.
1: Con el pelliquito, ¿no? A ver. Por eso es que no podemos apurarnos, señores. La convierte en out. Nunca te rindas con el Caballoto López. Termina la primera mitad del partido. Va ganando el mío con marcador de 3-0.
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2: En estos días hay un tal zapatero que está acusado. En fin, estaba pensando en los que meten la mano en las bolsas para llevarse un dinero. Y aquí la verdad que Torrens no soltó nunca el ancla. Corrió con el ancla para primera. Y hay que darle todo el crédito a Otto, como decía José Luis. Apareció de la nada para completar un out que parecía imposible. Cuando desvió la pelota pensé incluso que Otto no iba a tirar a primera. Iba a guardar, disparó y sacó un gran out. Que hay que anotarlo, de pitcher a short a primera. Del 1 al 6 al 3 es como se anota esa jugada. Vladimir Núñez también estuvo, ¿no?
1: Sí, Vladimir Núñez.
2: Me lo recuerda William González. José Luis Nápoles.
1: Gracias, Jiki. De pronto soy mucho, ¿no? El lanzamiento en curva extra. Bueno, la parte, Jiki, de la prensa, de la narración. Varios colegas que no están entre nosotros. Siempre recordamos con mucho cariño. Abierto el lanzamiento. Comenzando por el gran Felo Ramírez. Manolo Álvarez.
2: Ángel Tito Rodríguez.
1: Ángel Tito Rodríguez. Que han estado con nosotros aquí. El lanzamiento, línea foul. Tiene cuadrangular en el partido Liam Keeks. Abriendo los senderos en el quinto inning.
2: También estuvo Alex Sánchez, ¿no?
1: Alex Sánchez estuvo en la pre. En la pre, quiero decir, en
2: el entrenamiento.
1: En el entrenamiento de primavera, pero no hizo equipo. El Musta. Muy buen amigo de Javi Ojeda. Yo lo vi porque estaba haciendo las coberturas para el 23. Cuando estaba aspirando a entrar, el lanzamiento abierta. Él estuvo 7 años en Liga Menor con Detroit. Balcero de Guantánamo, Alex Sánchez. ¿Sabe con quién estuvo allá? El lanzamiento le tira, levanta un fly. Alto, largo, a lo profundo para el right field. ¡La bola se me levantó! Y Doña Blanca está de viaje. ¿Dónde vas? Más allá de las cercas. Moviendo la colita por el jardín derecho. Abran paso que vienen Hicks. Otra vez con la casa limpia. Miami 4-0.
2: Es el primer jonrón de Joe Mack en Grandes Ligas. Su séptima carrera impulsada. Así que entra en el casillero de los jonrones también el señor Joe Mack. Aquí aparece con 0.
1: Fue Liam Hicks, Iki.
2: Ah, Liam Hicks. ¿Y yo por qué saqué a Joe Mack?
1: Porque tienen un swing parecido. El lanzamiento, pelota por fuera.
2: Bueno, pues le quito el jonrón a Mac, que siga esperando. Y entonces le pongo uno a Hicks.
1: No me apriete a Hicks, que está en la comida por los remolcadores.

0: Llegó a 44.
1: Rolling a tercera base. Fildea muy bien. La tiene Berry. Dispara de esquina a esquina y saca la out.
0: Así que dos carreras más impulsadas hoy. Y se acerca el líder. Voy a chequear eso ahora porque tiene 44.
1: No quiero apretar a Pauli por aquel lado, pero usted se imagina este batazo con bases llenas de Liam Hicks. Claro que nunca se iguala el picheo. Yo vi siendo anoche que le estaba pesando el bate. El torpedo amarillo. El lanzamiento le tira, levanta un fly, ya es cadáver. Dentro del infield se va internando Marcos Semien. Viene el right fielder, quítate, le dijo. Y capturó la pelota Carson Bench. Cierta persona nos está dando suerte, Yiki.
0: Sí, señor. Déjame decirte que ahora se colocó a una carrera impulsada del líder, que es Abraham, del equipo de los Nacionales. Tiene 45 y el señor Hicks se coloca como segundo con 44.
1: La entrada con dos outs, el marcador 4-0. Fiesta completa por el momento y el turno. El turno para Marcy. Primer strike, le vino en curva. Elevando a los jardines por el center field. Así falló en el tercero. Boleto con anotado en el segundo. Le ve la cortico por si toca Berry ahí en tercera. Aglanza, fly foul. No han llegado mucho más, Jiki. Aquí tenemos acceso visual. Aquí tenemos a seis de la niña, Jiki, que va a estar en el espectáculo. Aquí está el palco de muchos de los invitados.
0: ¿Cuál es la niña?
1: Esa que está allí destacándose.
0: Ah, pero no es tan niña.
1: No, no. Le tira, levanta un fly, corrido a los jardines para el left. La está esperando y captura. Ahí están parte de los artistas. Está la actriz Claudia Valdés, la esposa, por ejemplo, de Alexis. Y varios de los que estarán presentes. Guau, Poppy. Va a estar Dale Pututti, Nesti y Diván en el espectáculo de la Plaza del Oeste para que ustedes estrenen esas zapatillas que con tanta ilusión trajo para el baile. Señores, termina el quinto para Miami. Con una carrera, nadie en circulación, va ganando el mío 4-0.
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0: Un hit permitido, ninguna carrera, con un total de 5 ponches. Ya decíamos que es el único pitcher de los que tienen las entradas suficientes para calificar que está invicto de los abridores, el 4-0, pero en los juegos que él ha lanzado, los Marlins tienen 7 ganados y 3 perdidos en 10 aperturas que ha hecho. Hoy tiene hasta el momento al equipo de los Marlins en situación de ganar. Hay 8 lanzadores con promedio por debajo de 3 carreras limpias y 9 o más ponches por 9 innings de actuación, y él está también entre esos 8 lanzadores, el señor Max Meyer. José Luis Nápoles.
1: Gracias, Jiggy. El turno para Carson Bench, primer strike. Los fanáticos nos estaban diciendo algo, Jiggy, muy cierto. Los cubanos con más temporadas en los Marlins fue los Ramírez y Jiggy Quintana.
0: Sí, fue Werner Reinfeld el que lo puso. Gracias.
1: Listo. El lanzamiento en las alturas. Felo, desde que nació la franquicia.
0: Ajá.
1: Hasta el 2017. ¿Cuánto le da la cuenta?
0: Tengo que sacar la cuenta.
1: Desde el 93 al 2003 van 10. Al 13 van 20. 24. Bajo el lanzamiento. ¿Usted entró?
0: Oficialmente en el 2001, oficialmente.
1: ¿Y extraoficialmente?
0: En el 2000 hice algunos juegos.
1: Ya. Hay que contárselo porque eso suma para el salario. Rolling entre primera y segunda. No. Aparece el guante de Xavier, lo convierte en out. Miami está en su salsa. Por la vía 43 parecía que se metía a los jardines. Así que usted con el cuento y las aranas va para 30 años, ¿no?
0: 25, ¿no? Un cuarto de siglo.
1: ¿Tenía canas?
0: Tenía, pero menos.
1: Bueno, los extra innings le sacan canas a cualquiera. El lanzamiento estará ahí.
0: Menos a usted que cobra doble.
1: Usted es rubicundo, usted le saca las canas el tiempo más fácil que a mí. Play Stretcher, bola, hacer conteo para Bobby Chet. Suelta para la goma, foul.
0: Como no sé lo que me dijo, no sé si ofenderme o alegrarme.
1: No, la gente ve té rubia allí, que yo creo que le sale cana más fácil.
0: ¿Rubi qué?
1: Rubicundo le dije.
0: Ah, mira eso.
1: No le dije iracundo.
0: Ah, bueno.
1: Yo le dije rubicundo. El infield abierto como un abanico, lo tiene metido en el hoyo, la entrada con un out. Ya comienza los movimientos el pitcher. Ahí viene la bola, la tiró al tercero. Arranca por ahí para allá. Termina con el ponche Bobby Chet. Ya no sabe dónde meter la cara. Sexto ponche que da el general Máximos.
0: José Sánchez dice que Hicks tiene 10 jonrones igual que Soto. Y el doble de impulsadas. No sé qué me quiere decir con eso porque comparación no hay.
1: El lanzamiento le marca el primer strike. Saludos cordiales también para nuestro colega Armando Fernández Lima. Hay un cubano que lleva tiempo aquí también, Jiki, fundador, Juan Martínez.
0: Oh, sí, claro.
1: Nacido en territorio americano. Cubano por los cuatro costados. Rolling al campo corto, llegó a la pelota, recupera tiempo. ¡Out en primera base! ¡Qué disparo del Caballoto López! Se la llevó en dos tiempos, señores. La transforma en out. Todos los Mex la están chequeando. ¡Qué manera de disparar! Está en su jornada también. El out por la vía 63. Terminando el sexto inning. Sin carreras en game. No le sacaron la pelota a Bellingfield. Solamente ha permitido un cohete. Yo les decía ayer que fue el mejor trabajo de Eury Pérez. Y cuidado con esta actuación de Max Meyer. Termina la primera mitad del sexto inning. Va ganando el mío 4-0.

0: Bueno, un repaso por la pizarra. Los Bravos y los Nacionales. Es un juego que nos interesa mucho. Van 0-0 en el tercero. Hoy los Yankees tranquilitos, relajados, porque no tienen que enfrentar a Tampa, a papá Tampa, o el juego detenido por la lluvia. Se jugará doble más adelante en el campeonato. Los Blue Jays venciendo a los Piratas 5-2 en el octavo episodio. Medias Blancas, que están en algo, han venido de atrás para empatarle a los Gigantes 3-3 en el quinto. Hicieron un racimo precisamente en el quinto de 3 carreras. Los Reales superando a los Marineros 5-0 en el sexto. Los Mellizos a los Medias Rojas 3-4 ahora, 4-1 en el quinto episodio. Es lo que tenemos hasta el momento y ya terminó el juego de los Cardenales y los Rojos. Ganaron los Cardenales 8-1 y los Astros pintaron a los Cachorros. Los Cachorros se han caído como un piano, ¿eh? Llegaron a estar ampliamente en el primer lugar y se han caído como un piano. Otro 9-0, Astros 3, Cachorros 0. José Luis Nápoles.
1: Gracias, Jiqui. Vámonos al sexto inning, segunda mitad. Ahí viene la bola, foul. ¿Cómo has visto a Peralta, Jiqui? Estoy un poco sorprendido. No lo he visto hermético.
2: No.
1: Me encontraba con los números al comienzo del partido 3-3. Listo. Bajo lanzamiento, le vino en curva. Cuando Milwaukee lo metió en el cambio, no tengo el dato por quién lo cambiaron. Voy a despejar esta duda. El lanzamiento, foul. La pelota viene atrás.
0: Despeje la X, pero no despeje el factor X.
1: Sí, porque fue una regla de tres. El matemático nuestro es usted. Freddy Peralta, que ha tenido temporadas, pasó el bate y se traga el ponche. Ha tenido temporadas incluso para pensar en grande, ¿eh? Aquí, vamos a buscar la información. Segundo ponche que se toma Norby. Ponche número 4, va por 6. La entrada Coronado y el turno para quién. Owen Casey. Bueno, fueron prospectos. El lanzamiento extrae, lo soltaron el 21 de enero. En un cambio por el prospecto Jet Williams y Brandon Sprout. El lanzamiento tiene 2. Frontera con el ponche. Vino Freddy Peralta con el también lanzador Tobias Myers. Contrato de Peralta. Está metido en 8 millones este año. Ese hombre que usted ve parado ahí. Listo. Paco, lanzamiento. Comenzó el opening day por el equipo de los New York Mets. Marzo 26. Listo. Tiene encantado. No movió un músculo. Owen Casey. Se portó tranquilito en 2 y nada. La entrada con 2 outs y el turno para Pauli. Se volvió loco doblando por tercera, semáforo en amarillo. Vino para anotar con la pelota en el infield. Listo. Ahí viene la bola, foul. 94 millas. No se mueve una mosca en el bullpen de los Peces. 77 picheos para Mayer. Ha tirado 47 strikes. Peralta está metido en 89 lanzamientos. El lanzamiento le pone el bate, levanta un fly, ya lo corto el center right. Viene hacia adelante el right fielder Carson Bench y llegó a la pelota. Se acaba también para Miami el sexto inning de 1-2-3, par de ponches. Va ganando el mío. Arriba los Marlins, 4-0.

0: excelente ahí el jingle de Radio Mambí. Se escucha la trompeta de José Carlos García, que hoy está de cumpleaños, celebrando tremendamente. Nos vamos al Cañaveral a disfrutar con todo ese familión. Señores, Liam Hicks está cada vez más cerca. Se ha colocado solamente, según los números, espero que haya actualizado at-bat. Tiene 44 remolques, comenzó en 42, está actualizado. CJ Abrams le lleva solamente una por delante. Está metido entre Abrams y Matt Olson. Vean ustedes que los tres que encabezan la procesión pertenecen a la misma división. Abrams de los Nationals, Hicks de los Marlins, Olson de Atlanta tiene 42. Después está el cubano Andy Pajés, empatado con Olson. Más adelante está Víctor Aranda de Tijuana. Tiene 38, lo mismo que Drake Baldwin y Jordan Walker. Baldwin de los Bravos, Aranda de Tampa, Walker de San Luis, Nick Kurz, 37, Murakami 36, lo mismo que Trevor Burleson, anda con 35, y el de raíces cubanas, Alex Stewart, 34, lo mismo que Christian Walker. Vámonos al séptimo inning, vuelve al juego Jiki, por Radio Mambí. Jiki Quintana.
1: Gracias, José Luis. Bradbury es el que viene a batear. Lanzamiento alta, la primera. Me dice Renel Boricua que si Fortes, eso no es cubano. No, Fortes no es cubano. Es de padre cubano, que es otra cosa. Ya está preparado lanzar. Estro ahí cantado. Y bienvenido Fiallo, que últimamente está colaborando muy bien con nosotros. Le agradezco. Dice que Mayer tiene un juego de 7 innings, una carrera. Digo, un hit sin carrera. Sí, señor. Fue una victoria el 2 de mayo. Le tira machucón de foul, la pelota va atrás. Ese juego fue frente a Filadelfia, nada más y nada menos. 7 innings lanzados, un hit, ninguna carrera. Dio una base por bolas, nada más, y ponchó a 7. Hoy ha dado 3 bases por bolas y tiene 6 ponches. Tiene 80 lanzamientos. Y va a tratar de igualar aquella marca de 7 entradas con solamente un hit sin carrera. Está luchando por eso aquí en el séptimo. Lanza, tirándole al tercero, lo ponchó. Y al menos igualó la cantidad de ponches que dio aquel día frente a Filadelfia. Fueron 7 y hoy tiene 7 también. Así que en eso ha igualado. La única diferencia hasta el momento son las bases por bolas. Pero es un solo hit. Viene el hombre de hit, Mark Vientos. Comentaba Pedro Martel que con el infield normal estuviera luchando para el no hit no run. Machucón de foul atrás, sí. Estamos jugando Xavier para segunda. Muchas veces dan el rolling sobre segunda y entonces lo fildea el que está ahí cerca. Pero en esta ocasión el rolling fue entre primera y segunda y pasó un rolling lento, lentísimo ahí entre primera y segunda. Sale del rectángulo el bateador. Me envía William González una captura de pantalla. Arquette de clase A alta de Belois en 3 juegos de 12-4. Adentro el lanzamiento y lo golpeó. Dead ball para Vientos. Se disgusta el hombre. Pero nadie va a querer dar un pelotazo en el séptimo cuando va ganando 4-0. De 12-4 con 2 jonrones, 4 carreras impulsadas, 3 bases robadas y 5 anotadas. Es el prospecto número 3 de los Marlins y el 35 de acuerdo con las grandes ligas, el 35 a nivel general. Bienvenido Fiallo. Otra colaboración, curiosidad, sí señor, los 3 líderes en carreras impulsadas son zurdos, dice él. Los zurdos, el otro día hablábamos de eso con Morenza, de la cantidad de zurdos, buenos bateadores que han pasado por la historia del béisbol. Entonces, esos bateadores tan buenos zurdos que han pasado, y es una lista enorme, ¿tienen que haberse enfrentado pitcher zurdo también o no?
0: Claro, Vicky. Bueno, se levantó Wender. Van a hablar con Mayer. Ha tenido un partido para la historia. Solamente ha permitido un hit. que fue un colocado de Mar Viento que le dio con los dedos prácticamente en un buen espacio entre primera y segunda. Eso es lo único que ha permitido el otro, tres boletos y un pelotazo. O sea, temas que tienen que ver con el control. Pero el dominio ha sido absoluto, muy poco bateado. De hecho, es de los serpentineros, Jiqui, a los que menos le batean. Cuidado si no es el que menos le batean de todos en la pelota caliente. Moscos fue a hablar con él, está metido por ahí por los 83 picheos. Puede estar en su último inning.
1: Sí, debe estar en su último inning. Está a dos outs de igualar su mejor marca del año. Fueron 7 entradas con solamente un hit sin carrera frente a Filadelfia.
0: Bueno, y que le batean 190, pero Misieroski es el líder con 160. Y hay varios.
1: Ese es punto y aparte.
0: Entre Misieroski y él.
1: Lanzamiento extra, hay cantado. Sin embargo, es el único que está invicto de los abridores, 4-0.
0: Sí.
1: Puede poner la marca hoy en 5-0. Y es un pitcher que ha rendido mucho para los Marlins. En sus aperturas, los Marlins tienen 7-3. Ya se prepara, lanza, tirándole.
0: Misieroski tiene 4-2, Chris Sale tiene 7-3. A Chris Sale le batean para 181. También está Chase Burns, tiene 6-1, le batean para 183. Ojo con este, que es de Cincy.
1: Todos los jugadores del infield hacia la parte derecha, lanza adentro y baja, jugando para doble play, pero posición para zurdo. 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Me imagino que esté Cristian Bonet en la jugada. Lanza, bola baja, 2-2. Dos bolas, 2 strikes. Última entrada, estoy casi seguro, para el señor Mayer.
0: Fíjate, Jiqui, se ha tenido algunos temas con el control. Que un hombre al que le batean para 190.
1: Las manos al cinto, observa el corredor de primera. Lanza, tirándole al tercero, lo ponchó. Clase de sweeper, octavo ponche.
0: Está en una de sus dos mejores actuaciones este año. Él tiene un whip de 1.07, está en el puesto 23. Eso quiere decir que le entra en por inning, ese promedio de peloteros. Y muchos tiene que ser por boletos o pelotazos. Si ya mejora el control, mejora todavía mucho más el whip.
1: Ya les decía que este señor, por fuera el lanzamiento, están reclamando. Dijo sí. Que sí. Sí. El strike pasó el bat de Simmons. Ya les decía que tuvo esa actuación de 7 innings con solamente un hit sin carrera y 7 ponches frente a Filadelfia. Hoy tiene ya 8 ponches. Solamente un hit, tampoco ha permitido carrera. Tirándole, lleva 2. Está Simmons en la cuenta de 2 strikes sin bolas. Otra gran actuación.
0: Yo creo que
1: fue
0: sí,
1: el día que le lanzó a Minnesota. 5 entradas y 2 tercios. Ese día dio 9 ponches.
0: Y le dieron un par de jonrones, ¿no?
1: Ese día le dieron un par de jonrones, dio 2 bases, pero dio 9 ponches. Fue una magnífica actuación a pesar de los 2 jonrones.
0: Yo creo que este es superior a aquella, Jiqui.
1: Sí, claro.
0: Con todo respeto.
1: Pero claro, la única que puede competir con esta es la de Filadelfia, que ya ha dicho
0: sí,
1: que fueron 7 innings, solamente un hit, ninguna carrera y ponchó a 7 y una base por bolas. Hoy tiene un ponche más y 2 bases por bolas más, más un dead ball. Lanza, foul, rozando la pelota.
0: Sí, si da este cero, son esas 2 las mejores.
1: Sin lugar a dudas.
0: Yo no esperaba, te digo la verdad, viniendo de una cirugía, yo no esperaba que tan pronto fuéramos a cosechar lo mejor de Max Meyer. Porque además esto es lo mejor que hemos tenido de Max Meyer, nuestro ilustre primera ronda del 2020.
1: Un hombre que los Marlins siempre confiaron en él, primera ronda, pick 3. Por fuera el lanzamiento en el 2020, que usted seleccione en su primer disparo, al tercer, que usted considera el tercer mejor que está ahí en,
0: sí,
1: en ese draft.
0: Y que no se vaya con un jugador de posición.
1: Usted apuesta duro con él, Lanza por fuera, pasó el bate, dice que no, el árbitro de primera.
0: Él desde entonces era la mejor slider que había en todo el draft. Lo ha demostrado a pulso, es su mejor picheo. Quizás lo llevó al quirófano, pero sigue apostando por él.
1: Carlos Velasco dice que si mencionamos a Michael Tejera, claro que sí, mi buen amigo Michael Tejera.
0: Usted siempre le tiene un lugar especial.
1: No, un lugar especial para él, sí señor, estuvimos juntos en el año de la victoria.
0: Yo creo que lo invitó 2003. Lo invitó a muchas croquetas preparadas, yo creo.
1: No, pero sí me llevaba, me daba botellas en su auto. Dos bolas, dos strikes, dos out. El lanzamiento, le tira foul. Vivíamos cerca, no sé dónde vive actualmente, porque hemos perdido un poco el contacto, pero vivíamos cerca en aquel entonces y viajábamos saliendo desde, no de Miami, desde, caramba, el aeropuerto de Fort Lauderdale. Ahí salíamos y entonces en esos viajes, pues muchas veces íbamos juntos y regresábamos juntos. Dos bolas, dos strikes, dos out. El lanzamiento, le tira a Rolling por tercera, espera atrás, fildea, entrega segunda, out forzado. Termina la entrada, magnífica la actuación de Mayer, no espero que venga para el octavo, así que voy a cerrar su actuación formidable. De las dos mejores que ha tenido en la temporada, esta y la de Filadelfia, ya mencionada. Se fue el Lucky Seven sin una miradita de la suerte, ni para la Quinta Avenida, ni para el Puente Brooklyn. Sin carrera, sin hit, sin error, uno quedó en circulación. Se fue la parte alta del séptimo. ¡Qué rico estar arriba! 4-0.
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0: Bueno, soberbia la actuación de Max Meyer, pitcher que siempre nos gustó mucho. Decíamos cuando vino a la franquicia, buscamos mucho los datos. Y la franquicia no solamente lo escoge por su calidad, por las herramientas que tenía, sino incluso por la información que existía de lo guerrero que era como atleta, competitivo al máximo, de esos que no quiere perder ni a las cartas, ni al dominó, ni en atletismo, en nada absolutamente. Practicó el hockey, viene de una familia de atletas. Lo vimos recientemente lanzar ante un familión tremendo allá en Minnesota, cuando solamente Byron Buxton lo descifró. Tiró muy bien y se apuntó una victoria. Y yo particularmente me alegro muchísimo de este presente que está viviendo. Vámonos con Joe Mack. Viene Miami en el Lucky Seven, el inning de la suerte. Para contar la historia, está listo Jiqui Quintana.
1: Gracias, José Luis. Le tira foul por la parte izquierda. Joe Mack, que me debe un jonrón, ¿eh?
0: Sí.
1: Ya se lo cobré por adelantado, se lo anuncié y todo, así que me debe un jonrón. Espero que en cualquier momento me lo pague. Oye, hoy que es día de la herencia cubana, ¿usted está seguro que no hay una abuela, una bisabuela de Mayer que sea cubana? Le tira y saca una línea bien colocada de hit al jardín central. La corta ya el jardinero, así que no será jonrón, pero un buen cañonazo acaba de dar Mac.
0: Hoy que es el día de Cuba, dígale Jorgito Mac.
1: A lo mejor encontramos ahí una bisabuela, una tatarabuela, la amiga de una prima que pasó si por
0: se,
1: Cuba.
0: Si se equivoca y le dice Jorge más, tiene más billete.
1: Seguro. Ahí está todo el público esperando también la gran fiesta de la herencia cubana. Después del juego viene Xavier Edwards, corredor en primera. Ahí van a estar Wow Poppy, Divan, dale Pututi. Foul por la parte izquierda, Nesty, para hacernos las delicias con la música reparto. Yo voy a crear mi grupo ahí en el reparto también para el futuro.
0: Morenza trajo zapatos de dos tonos.
1: Yo tengo varios que trabajan en la televisión y en los medios ahí en el reparto, ¿sabes? De verdad.
0: Señor.
1: Lanzamiento, strike cantado, empezando por Javier Serrano.
0: Quintana Way, se llama el reparto.
1: Y tú sabes que en un tiempo sí, éramos tres Quintana en la cuadra. Ya no tanto. Pero ahí está Javier Serrano, mi querido amigo, el meteorólogo. Meteorólogo y oceanógrafo.
0: Gran amigo Serrano. Gente buena, ¿eh?
1: Al doblar de la casa lo tengo. No tengo ni que sacar la mano para se ver escucha. Si está lloviendo o no. Yo le escribo y él me dice, ya.
0: Se escucha cuando pone el karaoke, ¿no?
1: Sí. Despega el corredor. El lanzamiento por fuera completamente. Y hay otros que pertenecen a el meteorólogo del Canal 41. Lo tengo en el barrio también.
0: No de muchas pistas que DJ Manny se le quiere colar.
1: Hay dos meteorólogos en el barrio, ¿eh?
0: Bueno, por ahí tenemos a Rodrigo Durán también, ¿no?
1: A Rodrigo Durán en el barrio de al lado. Lanzamiento, bola baja. Él quería entrar en el de nosotros, pero no. Lo probamos para el reparto y no dio la talla.
0: Le preguntamos a qué hora mataron a Lola y no supo responder.
1: Lo mandamos para el barrio de al lado. Para el reparto de al lado.
0: Mientras que no lo mande para el Boca Arriba, Yiki, usted no tenga contemplaciones con mandarlo a otro barrio.
1: Dos bolas, dos se trae la cuenta. Hay corredor en primera, ganando los Marlins. Estamos en el Lucky Seven, parte baja. Se quita de ahí del box el pitcher.
0: Saludos para Rodrigo Durán, nuestro colega de noticias en horas de la mañana, de lunes a viernes.
1: Sí, coincidimos muchas veces en el supermercado más cerca. Comprando su vinito, lo veo ese, ¿eh? Tirándole al tercero, lo ponchó. Tiene ahora de 4-1 el señor Xavier Edward.
0: Iba con los cupones del periódico, ¿no?
1: Sí. Este es el séptimo ponche que da el señor Peralta. Y viene el jonronero de hoy, el señor Liam Hicks. Par de jonrones, ambos con las bases limpias. 44 carreras impulsadas. ¡Qué clase de temporada! ¿Qué clase de subida ha tenido este hombre? Strike cantado. Quien dice dos puede decir tres, ¿eh? Atendamos.
0: Nunca ha dado tres cuadrangulares en un partido. Digo, por lo menos en las mayores.
1: No. 98 picheos tiene Peralta. Lanza. Bola la baja. Está que no sabe realmente cómo mover su picheo, cómo mover su alineación. Carlos Mendoza la tiene dura en el campeonato, realmente, Carlos Mendoza. Y algunos le echan la culpa a él, el pobre. ¿Qué puede hacer? Lanza, le tira machucón de foul. Yo lo que quiero es que me eche un hielito, por lo menos, o dos. Ahí está Cristian Bonet, el barman más rápido que he visto en la historia. Porque hoy puedo tomar, me va a llevar el Uber de Pedro Iglesias para la casa. 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Verdadero whisky escocés. Cuidado con la dama aquí, no se me bote, cuidado el vasito, cuidado con el codo ahí. 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Bajo el lanzamiento contra el suelo, 2-2. Añejado, y puso el gallo y todo, sin pedirlo, qué bárbaro.
0: Tiró el gallo espontáneo.
1: ¿Cómo ha mejorado, bigote?
0: El terror de las pelirrojas, le dicen.
1: 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Baja bien y cae bien. Curva, le tira la banda on fly, corto por la banda izquierda, va atrás el tercera base, la va pidiendo y la captura. El antesalista Perry, esta vez no pudo Hicks. Es el segundo out del inning. 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Dos out. Corredor en primera, viene Otto López. Lanza por fuera. Otto tiene un doble. Hoy en tres turnos es el líder en hit de las grandes ligas con 69.
0: Vendría Bender para el octavo.
1: Y es el líder de los bateadores. 340 exactamente. Lanza por fuera, pero la está reclamando. ¿Quién la reclamó? La reclamó creo que el propio pitcher.
0: Sí,
1: El propio pitcher hizo la reclamación.
0: Y no se tocó la cabeza.
1: Vamos a ver.
0: La perdió.
1: Y la perdió. Así que pierden los Mets esa reclamación.
0: Yo creo que ya perdieron dos. Yo diría.
1: Puede ser.
0: Qué raro que la pizarra no tenga eso, ¿eh?
1: Tienen ahí la cantidad de reclamaciones, pero no lo que aciertan o no. Strike cantado. Yo creo que ese 2-2. Es la cantidad de reclamaciones que han hecho los Marlins, dos y ellos dos también. Ahí está después de los errores,
0: sí.
1: Aparece allí, pero no, ahora quitaron. O sea, que tiene una perdida.
0: Sí, le queda uno
1: de los Mets, le queda una todavía.
0: Esa es la que le queda.
1: Esa es la que le queda, exacto. Lanzamiento bola baja, o sea, no ponen las ganadas y las perdidas porque si tienes dos, claro, es que las has ganado todas. Y sí, si te van restando, es que tienes el peligro.
0: Sí, es la que te quedas.
1: Ajá.
0: Porque mientras aciertes, puedes reclamar.
1: Seguro. Está el infield abierto. Los jardineros en posiciones normales. Se coloca Peralta. Ahí va el lanzamiento, foul. Por lo menos hay que reconocer que Peralta se ha mantenido contra viento y marea. Tiene 107 lanzamientos, así que al muchacho de Moca hay que también aplaudirlo. Va perdiendo 4-0, pero en estos tiempos, que usted se mantenga ahí 7 innings con esa cantidad de lanzamientos, por lo menos le da descanso al bullpen.
0: 107 picheos, sí.
1: Y es un paño de lágrimas para el manager, que siempre está atribulado en cualquier equipo con el bullpen. 3-2, se fue el corredor, lanzamiento, tirándole al tercero. Y además se despide con bombos y platillos, porque se despide con el ponche número 8, el señor Freddy Peralta. Así que el balance no se puede decir que es extraordinario ni que es bueno del todo, pero sí muy digno como ha pichado hoy Freddy Peralta, esa es la verdad. La entrada sin carrera, un hit, no hubo error, uno quedó en circulación. En el Lucky Seven, la suerte tampoco miró para la pequeña Habana, ni para South Beach. 7 capítulos completos. Qué rico estar arriba. 4-0.
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1: Sabemos que el octavo va para Bender. Digo porque ayer, pero ya estoy viendo al hombre vinculado allí, que va haciendo movimientos ahí en el bullpen. A Nardi. Nardi, muchos días. No voy a decir que todos los días. Bueno, Bender, que ha mejorado un mundo. Se cayó valiente y levantó de una manera increíble Bender. Digo porque Feilbanks trabajó anoche. Hoy no hay situación de salvamento, por lo menos ahora, con diferencia de 4. Vámonos al octavo capítulo. Vienen los New York Mets con MJ Meléndez. Vuelve al juego Jiqui Quintana.
8: Gracias, José Luis. Lanzamiento strike cantado. El primero, Bender. Ha tenido grandes actuaciones, comenzó tan valiente la temporada y después se recuperó y ha sido la verdad que imponente su actuación.
1: Sí.
8: Se prepara otra vez, lanza por fuera, desde que está callado Valiente, ¿sabes?
1: Fue, eso ahí es clave,
8: fue el cambio, ahí fue el cambio. Una cosa es antes cuando habla Valiente y después cuando se calla Valiente. Una bola, un strike, la cuenta para Meléndez de Daytona Beach. Este muchacho, strike cantado.
1: Estudió aquí en FIU, MJ Meléndez.
8: Y nació en Daytona Beach. Tiene hoy fly al center y fly al left.
1: Creo que este muchacho tiene pasado en la receptoría. Si mal no recuerdo, viene de la organización de Kansas City.
8: Cargados en el infield para la parte derecha. Se prepara Bender, se impulsa, lanza. Bola baja, tiró la slider.
1: Es de origen boricua, MJ Meléndez.
8: Dice que William González me envía una captura de la televisión más hit antes de Memorial Day y lo encabeza Otto López. Lanza, bola y lleva 3 bolas, 2 strikes, conteo máximo. Otto López con 69, que es la actual cadena que tiene de hit antes de Memorial Day. En el 2003, Luis Arraez 68, 68 también D. Strange Gordon. Tirándole al tercero, lo ponchó en 3-2, le vino con la sinker y lo mató. Noveno ponche que se toman los Mets. Por cierto, cuando yo dije hace un rato que se iba Peralta con su octavo ponche, realmente se iba con el noveno, y buena la actuación, la verdad, aunque pierda. Juan Pierre en el 2004 produjo 66. Y Mike Lowell en el 2002 también 66.
1: Strike cantado el primero para Luis Torrens.
8: Así que esto es en la historia de los Marlins, los que más hit han dado antes de Memorial Day. Memorial Day que es el lunes, ¿no?
1: Sí.
8: Preparado, lanza, tirándole. Todavía puede batear majito hoy y hasta mañana el señor Otto López. Pero tiene el récord dentro de los Marlins, 69. Luis Arraez vistiendo el uniforme de los Marlins en el 2003. Y Dee Gordon en el 2015 están en segundo lugar. Foul por la derecha con uno menos, 68.
1: Los Mets tienen solamente un hit.
8: Ajá. Oreste Palmira me dice que el Sheriff volvió a perder hoy. Diana Rodríguez haciendo su arte dedicado a la herencia cubana. Allí lo coloca, le voy a dar retweet para que todos lo vean. Tirándole al tercero, lo ponchó. Está en algo este año, Bender. Ni te atrevas a hablar, amigo valiente. Calladito te ves más bonito.
1: Sí, tenemos a Valiente aguantando la respiración incluso.
8: Juan Andrés Perichi está con su familia aquí disfrutando del Día de la Herencia Cubana en el parque. Qué bien, Juan Andrés, del grupo de los optimistas. Lanzamiento, strike cantado. Carlos Ollarse comenta que Peralta lo hizo dignamente. Después dice que le debe una comida a Poli en el paraíso. Bueno. Strike cantado y lleva dos. La soberbia actuación de Mayer dejó indigna la actuación de Peralta. Sí, señor, lo comenta Bienvenido Fiallo y tiene razón. Es tan buena la actuación de Mayer que entonces opaca un poco la de Peralta. Machucón de foul por razón de primera. Peralta pudo recibir más castigo. Pudo. En aquel corring para home y todo eso es verdad. Pero lo concreto es lo que hay. Y lo que hay es que el hombre dio 9 ponches. Le batieron 2, 4, 6, 8 hits. En 7 entradas lanzó más de 100 picheos, más de 107. Sé que fue un respiro para el manager. Lanza rápida, flash, lo retrató en el home plate, pero está reclamando el bateador. Creo que tiene un caso bench, ¿eh? Creo que tiene un caso allí, la reclamación, vamos a ver. Nos equivocamos bench y yo, los dos, porque es strike, esconde ponches. Desde aquí, en la forma que recibió Mac, parecía que estaba por fuera. Pero de eso nada, monada. Esconde ponches del señor Bender. Aquí en el octavo, los Marlins se colocan a 3 outs de la victoria. Y qué rico estar arriba. 4 carreras por 0.
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1: Bueno, voy a compartir un artículo con ustedes de lasmayores.com, escrito por Sonia Chen, que tiene que ver con la visión que tienen varios compañeros de equipo del cubano Andy Pagés, que está metido en una temporada tremenda con el equipo de los Dodgers. Muchacho que no estuvo bien en la Serie Mundial, aunque hizo un fildeo que salvó la conquista, no fue el único factor. También lo hizo Miguel Rojas con el guante y con el bate. Pero, sin dudas, como quiera que hoy estamos en un día de herencia cubana en el deporte, pues quiero compartir con ustedes este artículo
0: para que escuchen la opinión de algunos compañeros de lo que está haciendo Andy Pajés, también con el guante, muy importante. Pero vámonos con el torpedo amarillo. Viene Kanjolik Towers, hoy no ha podido impactar en el marcador. Tiene su momento en el octavo, Jiqui Quintana.
8: Gracias, José Luis. Nuevo pitcher, lanzamiento adentro. El nuevo pitcher,
0: Jonathan Pintaro.
8: Es Pintaro, que no es pintor, sino Pintaro. Está colocado ahí con el número 91. Lanza adentro completamente. Y lo bueno que tiene este señor Pintaro, que es el último ahí en la lista de los Mets, así que fácil de distinguir. Número 91, el más alto que tienen en el equipo. Se impulsa, lanza, extra, ahí cantado. Tengo por aquí un escrito que me envía Dinora Names, que parece que el corrector le jugó una mala pasada en lo que escribió allí. Pero se entiende, ¿no? Tirándole, llevamos dos bolas, 12 try. Hoy Kyle Stauber tiene par de ponches y un fly al right, no acaba de encontrar su forma.
0: Solamente rectificar, Jiqui, en este artículo sobre Pajés, disculpa, lo mencionan como oriundo de La Habana. Él no es de La Habana, él es de Arroyo de Mantua, en Pinar del Río.
8: Tú sabes que pasa mucho, ¿no?, con los cubanos, que los ponen en La Habana.
0: Sí, y sobre todo cuando el escritor es...
8: Le tira machucón de foul por la zona de primera. Cuando no cuando tienen dudas,
0: sí,
8: salen de eso poniéndolo en La Habana.
0: Sí, Sonja Chen, creo que es una escritora de origen asiático, que posiblemente no conozca de dónde es Andy Pajés.
8: Y ya usted sabe que La Habana no aguanta más. Lo han dicho hace muchos años. Lanza, le tira, levanta, un fly de foul que abre por la parte derecha del público. Lo que dice Dinora Names es que Meléndez es hijo del que fue, pienso yo, que coach de mis hijos en la universidad en Daytona. Pero el corrector le cambió coach por colchón, del que fue colchón de mis hijos en la universidad en Daytona. Pero bueno, queda claro, Dinora. 2-2, lanza, le tira, levanta un fly al jardín central, se mueve un poco ahí, Ewing se coloca de frente y la captura.
0: Lo están dominando un poco a destiempo, Jiqui, le están tirando cada vez menos rectas. Y cuando la falla es porque no se la están tirando en zona buena. Hemos visto que muchas veces termina bateando de rodilla y es porque se va adelante un poco con el swing. Cuando traslada la cadera, pues obviamente no le da con toda la fuerza centrífuga la pelota.
8: Hay un out, las bases limpias. Lanzamiento es alta, la primera para Jacob Marcy, que tiene de 2-0 y un boleto.
0: Será Fauché, en el noveno capítulo tiene un colchón de 4 de ventaja.
8: Hay un amigo que me dice que Arraez no estuvo con los Marlins en el 2003, ni que yo estuviera loco. Machucón de foul, por supuesto que no estuvo en el 2003. En el 2023 es que estuvo Arraez en esas estadísticas que dabas un rato.
0: Yo creo que en el 2003 Arraez era un adolescente,
8: era un
0: sino
8: niñito,
0: un niño
8: prácticamente.
0: Sí.
8: Ahí está el bullpen de los Marlins, un derecho y un zurdo, el vinculado que es el de todos los días. Lanza foul por la parte izquierda. 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Salió de frente una línea de no mucha fuerza, es el segundo out del inning. 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
10: Hace tiempo, Yiki. 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
8: Lanzamiento, le tira, levanta un fly dentro del infield. Lo buscan dos, la pide el short, se va colocando y la captura para el tercer out del inning. Antes de que se me olvide, los Mets solamente un hit hoy y anoche dieron tres. Es decir, que los Mets frente al picheo de los Marlins, en un total de 17 entradas, han dado apenas 4 hits y han hecho apenas una carrera, que fue producto de un jonrón de Juan Soto ayer. De 1, 2 y 3 se fueron los Marlins. Nos vamos al último chance de los Mets. Qué rico estar arriba. 4 carreras por 0.
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8: Bueno, vámonos al noveno capítulo. Van a dejar a Anthony Bender. Sería descansar a los muchachos del bullpen. El liquidó en el octavo con muy poco trabajo, la verdad. Y no tiene nada de extraño que lo dejen aquí. Le dijeron a Fauché que se sentara. Dejaron a Nardi por si acaso. Y yo pienso que no solamente es un por si acaso. A lo mejor el que termina el partido realmente es Nardi. Y esto solamente tiene que ver con este bateador, con Bichette, y después frente a Soto sería Nardi. Mejor lo cuenta Jiqui Quintana.
15: Gracias, José Luis. Lo malo es que Miguel Valiente habló, ¿eh?
8: ¿Qué dijo?
15: Strike cantado. Dijo, este es mi pitcher.
8: No.
15: Se apura muchas veces y el hombre puede lanzar dos entradas. Es el único peligro que corremos, ¿eh?
8: Se sabe que no puede hablar.
15: Se lo tenemos dicho. Se impulsa el lanzamiento, le pone el bate, levanta un fly que busca en territorio foul. El inicialista parece que llega, captura la pasada, le cayó. La tenía Norby en el mascotín y la pierde. Ya era para decretar el out. Cuando se le cae, habló Valiente. Te lo dije, que no podía hablar Valiente.
8: Le cuesta trabajo a Norby encontrar la palabra consistencia, ¿eh? Lo mismo con el guante que con el bate.
15: Crucemos los dedos.
8: Seguramente es error, ¿no?
15: Ya se va colocando otra vez. Ya lo pusieron ahí en la pizarra. De un pleno guante. Le tira foul. Está en la cuenta de 12 strikes sin bolas. Bobby Chet tiene hoy de 3-0. No ha sido el pelotero que esperaban los Mets. Está batiendo 218. 5 jonrones, 27 carreras impulsadas. Antonio Ángel Trovador está en el graderío, en la sección 18. Dice que hay un coro que correa los ponches contra el suelo. Cada vez que usted o yo narramos un ponche, dice que hay un coro allí.
8: ¿De se lo comió?
15: A Nolan Villarnovo está por ahí. Bueno, eso y todo lo otro. Paulino Rodríguez, José Álvarez el Samurái. Cargado a la parte derecha, Marcia en el jardín central. Lanza alta y adentro. Dinora Names, efectivamente, le jugó una mala pasada ahí. El corrector es coach, el coach de sus hijos, el padre de Meléndez. Dos bolas, dos strikes. Se impulsa, lanza, le tira y saca rolling de frente al short. Fildea limpioto, el tiro lateral, out de short a primera. El out 25 acaba de caer, ¿eh? A dos de la victoria los Marlins. Vamos a ver si es capaz de imponerse Bender a lo que dijo. Ah, no, lo van a quitar. Es que no, es que llegó a la noticia, José Luis, de que había hablado Valiente y era demasiado riesgo dejar a este señor en otro inning habiendo hablado Valiente.
8: Sí, Valiente que no tiene miedo.
10: y a veces no se aguanta.
15: Sí.
10: Pero como ya es costumbre, ya saben ustedes cómo se maneja esto.
15: Wow.
10: De cara particular, sobre todo cuando viene, porque déjame decirte, tirando dos innings, a lo mejor sí le daban el salvamento.
15: Sí.
10: Aunque la ventaja era de cuatro.
15: Sí.
10: Habría que ver la regla del salvamento si lo contempla.
15: Sí, se enfrentó a seis que podían empatar.
10: Claro, claro. Pierde el salvamento. Pero bueno, ya saben ustedes que hay muchos incluso que están contra la regla del punto por juego salvado. Y yo no tengo ningún problema con eso. Sobre todo después de que Chapman llegue al número 400. Porque hace un rato yo estaba hablando, Jiki, aprovechando que es el día de la herencia cubana, de Luis Tian, que merece estar en el Salón de la Fama. Yo creo que el otro cubano que podría ingresar a Cooperstown debe ser Aroldi Chapman. De estos que están en activo, tiene un caso importante. Está a muy pocos ponches, de ser el relevista con mayor número de ponches en el béisbol de Grandes Ligas. Eso no es poca cosa. Más que Mariano, más que Hoffman, más que los relevistas históricos. Y en salvamento puede superar la marca de 400. Si Chapman supera los 400 salvamentos y es el líder histórico en ponches como relevista, creo que además, por lo que ha marcado en StatCast, los récords que ha impuesto en una etapa en la que se miden tanto las cosas, yo creo que sí, pudiera colarse, quizás no en el primer año de elegibilidad, pero pudiera ser otra presencia cubana. Y digo que me alegra de manera particular, señores, porque los cubanos hemos sufrido por mucho tiempo ver cómo no solamente se perdió el liderazgo entre los latinos en las Grandes Ligas, por la maldita revolución que interrumpió el paso de los peloteros cubanos al béisbol de Grandes Ligas. Era Cuba líder ampliamente. De cada 10 latinos, 9 eran cubanos. Se pierde ese

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5: Y le ganó Atlanta el día 18. Así que esta sería la cuarta.
6: O sea que puede ganar hasta 5 de mayo, porque le queda otra salida antes de que termine este mes. Hoy es 24.
5: Puede ser. Pero con 5 y 0 va a poner el listón más alto como el único invicto de los abridores en Grandes Ligas. Va al receptor a hablar con el pitcher. No se ponen de acuerdo.
6: Dame decirte, Iki, yo creo que si ganan 5 partidos, me estoy anticipando mucho, ¿no? Pero este cuarto lo tiene en el bolsillo casi. Si gana 5 en un mes, puede que sea récord.
5: Puede.
6: A nivel de franquicia, quizás.
5: A nivel de franquicia, posiblemente. A nivel de béisbol, quizás no, porque son tantos años de béisbol.
6: Claro, pero para ganar más de 5, yo creo que 5 es lo más que puedes ganar.
5: Sí,
6: lo más. Si no lo impone, por lo menos lo empata.
5: Ahí sí estamos.
6: Aunque hay relevistas que pueden alcanzar victorias.
5: Dos bolas, dos se trae la cuenta. El lanzamiento por fuera, tres bolas, dos strikes. Gabriel Siu dice que con el score, ¿cómo está? Es para traer a nuestro mejor cerrador, que de paso no ha trabajado tanto. Bueno, esa es la opinión de Gabriel. Yo no lo creo, Gabriel, pero bueno, es tu opinión y la respeto. Tres bolas, dos strikes. Lanza, le tira y saca. Rolling, que pasa por el lado del pitcher. Fildea por detrás del torpedero. El disparo lo pone a out. Le dio el pitcher. Le quitó velocidad ese batazo, pero no le dio de lleno completo. Afortunadamente lo rozó, siguió, la fildió allí Otto y disparó a primera. Sí, señor. Así que lado, póngalo de pitcher a short a primera. Usted no puede traer todos los días al cerrador, aunque haya trabajado poco. Trabajó ayer y usted lo necesita mañana quizás. Entonces, ganando por 4, usted no lo trae, digo yo. Pero respeto la opinión del amigo. Werner Ranfiel está por ahí. Canito López.
6: ¿Usted sabe cuánto ganó Jack Coombs?
5: Ajá.
6: En 1910, en un mes.
5: Ahí viene el lanzamiento. Es adentro. 525.
6: 10 victorias.
5: En esa época.
6: En un mes.
5: En esa época. Era todos los días, José Luis. Por eso me extrañó. Cy Young, por ejemplo, pichaba prácticamente todos los días.
6: Desde el año 2000 para acá, el récord es 6 victorias.
5: Ajá.
6: En un mes para un pitcher.
5: Lanzamiento, le tira y saca una línea bien colocada por el jardín izquierdo. La pelota pica, va rodando hasta la pared. Se impulsa Taylor, va para segunda y está llegando. Vino de emergente el señor Tyron Taylor. Y da apenas el segundo hit de los Mets después de dos outs. Cuando están los Marlins a un out de la victoria, viene este doble de Taylor.
6: La verdad que antes, 1910, una época, ¿qué te puedo decir? Relevistas que tiraban, que abrían, que estaban cada tres días ahí.
5: Y todos los días, es que prácticamente todos los días venía alguien como Cy Young y te ganaba un juego. Por eso es que tiene esa enormidad de victorias.
6: Sí, sería a nivel de franquicia.
5: Preparado, lanza, bola baja.
6: Porque fíjate, hacer solamente 6 aperturas en un mes es muy difícil. Aperturas, ganes o pierdas.
5: Hoy día, antiguamente era tomarse un vaso de agua, ¿no? En esa época, muy antiguamente, cuando digo, cerca de los 900, y desde ahí valen los récords. Lanza, línea de cañonazo de hit al jardín izquierdo, está anotando la carrera. Vientos, enganchó ese lanzamiento de hit al left, par de hit en forma consecutiva. A un out de la victoria, los Marlins, hay que parar a un pitcher en el bullpen. Yo me pregunto, lo mismo que un amigo, ¿cuál es el juego bueno para King? Pienso yo que este era un buen juego para King, pero trajeron a este, que es el que más ha trabajado.
6: Sí, un hit más o un boleto y ya estaría entrando el empate en las muñecas. Este es apenas el tercer hit que dan los Mets. Obviamente vas a dejar al zurdo porque hay un zurdo. Ya se levantó Michael Pirelson, me parece que es él.
5: Yo no me arrepiento de lo dicho, ¿eh? Lanzamiento strike cantado. Este era el pitcher. O cualquiera del bullpen era el ideal. Yo hubiera dejado de hecho a Wender, pero bueno, si quito Wender, es un juego para que lance a alguien como Nardi, como otros que hay ahí en el bullpen, salga bien o salga mal.

0: Le tira Rolling por tercera. Se está acabando el juego. Fildea el disparo a primera. Victoria de los Marlins. Termina Ewing dando ese rolling a tercera. Victoria de los Marlins, que aseguran por otra parte ganar la serie frente a los Mets. Ya tienen dos triunfos y a falta del juego de mañana, pues ya los Marlins tienen esta serie asegurada. Vamos a ver si antes de cerrar pudiéramos conocer a quién anuncian los Marlins para abrir el desafío de mañana. Salvó la honrilla el equipo de los Mets con una carrera aquí en el noveno, pero la verdad que la ofensiva estuvo en un yugo a favor de Mayer, primero de Bender después, y entonces el único que recibió un par de hits fue el señor Nardi. Hoy creo que cuando uno va a pensar en el más destacado, pues salta a la vista el señor Mayer, Max Mayer, MM, con una actuación de 7 entradas y solamente un hit. Y hay que incluir también, por derecho propio, por supuesto, al señor Liam Hicks y sus 2 jonrones en 4 turnos. Ahí, a mi modo de ver, están los 2 más destacados. Usted puede pensar en Owen Casey, que impulsó 2, etcétera, pero a mi modo de ver, los 2 más destacados, el señor Liam Hicks y en primerísimo lugar Max Mayer. De todas formas, escuchemos el comentario final de José Luis Nápoles.
1: Muchísimas gracias, Jicky. Una derrota menos, una victoria más, a la número 24, hundiendo cada vez más al equipo de los Mets en la tabla de posiciones, en el sótano de la división, con 2 partidos por delante respecto a ellos. Quiero leer esta improvisación del amigo Luis Alberto Santos. Los Mets están de visita, está de fiesta la casa, y un Marlins que lo amenaza en clavarle otra espinita. Cada uno necesita quitar tanta diferencia en una tabla de urgencia. Por eso al mío le voy, y más celebrando hoy el día de nuestra herencia. Muchísimas gracias al poeta Santos. Una bonita victoria, yo creo que redonda. Una dedicación muy especial queremos hacer, al menos nosotros, no sé si otros lo hacen, para nuestra gente, para nuestros compatriotas, en este momento de tantas esperanzas y especial que vive nuestro país en el Día de la Herencia Cubana, con esta victoria, acaso, no solo para ganar la serie, sino también para salir del mal momento. Y qué bueno por Max Mayer, que se ha convertido en el as del montículo de los Marlins. Y que yo pienso que después de la pausa de las estrellas sería el abridor de nosotros. Max Mayer sería nuestro primer abridor, ¿o usted cree que no?
0: Incluso lo veo lanzando en el Juego de las Estrellas.
1: Es posible.
0: Lo veo lanzando en el Juego de las Estrellas.
1: Y si hace eso, quizás no sea nuestro abridor regresando.
0: Pudiera ser. Vamos a ver qué ocurre de acá allá, pero lo veo lanzando. Usted me debe hoy el cálculo del público.
1: Yo le dije más de 26 mil.
0: No. Se le fue la mano hoy.
1: ¿Se me fue? ¿Apreté?
0: Se le fue. Mucho se le fue la mano. Están reportando los Marlins 21.071.
1: Es que hay muchos que no pagaron, Jicky. Hay muchos que vinieron invitados hoy. Yo estoy contando los que están ahí, no los que pagaron. O sea, no me apriete tampoco.
0: Morenza me hizo un cálculo desde allá, desde su casa, y estuvo mucho más cerca hoy. Hay que reconocerle a Morenza.
1: Bueno, en honor a la verdad, nos llama la atención, como muchas veces que tenemos días de la herencia cubana, no tenemos este estadio lleno.
0: No.
1: La verdad, creo que debíamos tenerlo lleno. No quiero regañar a nadie, porque cada cual hace con su tiempo y su dinero lo que le plazca. Pero tenemos el estadio aquí en el corazón de la pequeña Habana, y es un área que tiene un predominio de cubanos gigantesco, ¿no? Pero, claro, Miami siempre decimos que es una ciudad de muchas opciones. Hay playa, hay deporte, hay actividades con los niños, viajes, en fin. Tiene uno que ser comprensivo en ese aspecto. Los Mets con 3 hits. 2 de ellos en este inning frente a Nardi. El resto del partido con solamente un hit, una carrera sin errores. Miami con una pifia, fildeando un foul fly en primera base. En Norby, 8 cohetes, 4 carreras. Señores, par de cuadrangulares para Liam Hicks, que lamentablemente solo empujó 2 carreras. Batió de 4-2 con 2 remolques y obviamente anotó 2 carreras. Un cohete per cápita para Xavier, para López, para Norby, para Casey, que empujó 2 carreras otra vez. Un cohete para Pauli y uno para Joe Mack. Así que medalla de bronce para Casey, ¿no? el tercero más destacado después de Max Meyer y de Liam Hicks, creo que sería Owen Casey, que ayer también se destacó discretamente. Comienza a establecer más contacto con la pelota, sobre todo contactos sólidos. Mejoró su promedio de limpias el señor Meyer, que comenzó en 2.85, se irá a la cama promediando para 2.52, 5 y 0. Cuatro victorias en mayo, qué bárbaro, y todavía tendría dentro de 6 días la posibilidad de alcanzar una victoria más dentro de este mes. En el béisbol moderno ya no es récord, porque los récords son absolutos, pero es una reacción encomiable que lo puede llevar directo a convertirse en el as de la rotación, creo que ya lo es, y además directo al juego de las estrellas. Claro que los lanzadores no van por votación, sino por selección del manager. Freddy Peralta, digno rival, por lo menos ponchando bateadores, ponchó a un total de 9, regaló hoy Peralta. Estaba desglosando el trabajo de Peralta con un par de boletos, 9 ponches, tiró muchos picheos, pero muchos picheos. Le dio un descanso, cuanto menos, a ese bullpen maltrecho y perdió su cuarto partido. Se ganó la serie. Hace rato que no ganábamos una serie y eso, señores, es música para nuestros oídos, porque era frente a un rival directo que pretendía dejarnos el sótano. Último lanzamiento con Jiqui Quintana.
2: Gracias, José Luis. La última vez que la había lanzado a los Mets el señor Meyer había sido el 9 de abril del año 25. Aquel día lanzó 6 entradas y un tercio, permitió 2 hits, dio 2 bases por bolas y ponchó a 4. O sea que le ha lanzado 2 veces, las 2 últimas veces, muy bien al equipo de los Mets. Y por otra parte, sigue invicto, es el único abridor con suficientes entradas para tomarse en consideración que está invicto en las grandes ligas, señores. Se dice fácil, tiene 5-0 y su promedio de carreras limpias es formidable, por debajo de las 3 carreras limpias. Ya José Luis le decía que el hombre termina con 2.52 en promedio de carreras limpias. Y en los juegos que él ha lanzado por los Marlins en esta temporada, tiene 10 aperturas. Y los Marlins, de esas 10 aperturas, no, 11 aperturas, con la de hoy son 11. Con los Marlins, en esas 11 aperturas, tiene 8 ganados el equipo y solamente 3 perdidos. No los ha ganado todas él, no se acreditan todas esas victorias, pero sí ha dejado al equipo en posición de ganar, y ahí se demuestra con esos datos. 8-3 en las 11 aperturas del señor Meyer, que tiene 5 victorias que sí le corresponden a él. Formidable, sencillamente, el muchacho. Ronda 1, pick 3, seleccionado por los Marlins en el draft del 2020. Mis amigos, la invitación para mañana. Mañana tendremos el duelo final. Los Marlins van a salir con una escoba. Vamos a ver si ya anunciaron. No, todavía en at-bat no tienen al abridor de los Marlins. Seguramente en la conferencia de prensa lo va a decir McCollum, pero ya no nos da tiempo a esperar por esa conferencia de prensa. Anunciará quién será el pitcher de los Marlins mañana. Por los Mets está anunciado Christian Scott, un pitcher que tiene 0-0 y 4.12 en promedio de carreras limpias. Así que mañana escobita en la mano y no para volar como las brujas. 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Y hoy se puede, y hay calor. Hemos trabajado con sumo placer para ustedes en el complejo técnico y la producción general. El hombre que tiene el récord Guinness como el barman más rápido sirviendo, y el único bigote que nunca ha tenido bigote, el señor Cristian Bonet Torres. El ingeniero aquí en el Lone Depot Park. Luan Di Sardiñas, hemos tenido la colaboración siempre valiosa con estadísticas y curiosidades de José Luis Morenza. Narración y comentarios de José Luis Nápoles y de quien les habla, Jiqui Quintana. A nombre de todos, muchísimas gracias por la atención dispensada. Y mis amigos, tengan un muy feliz y victorioso resto del día.

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